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11: Hola, ¿qué tal? Muy buenas tardes. Qué gusto estar contigo. Mi nombre es Vanessa Miranda y vamos a comenzar con el resumen informativo del día de hoy, jueves 13 de agosto del año 2026 en Smart 3 Noticias a través de nuestras tres frecuencias moduladas, el 101.9 EXA, 102.7 Globo y 94.7 La Mejor, así como también a través del canal 2.5 de fibra óptica de Smart TV y de nuestras plataformas digitales, tanto en Facebook como en YouTube. Es momento de iniciar con la información.
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11: Y en información local, el gobierno municipal de Poza Rica, encabezado por la presidenta Danely Rodríguez, inauguró la cancha de fútbol 5 del Mundial Social 2026 de la SEDATU, ubicada en el domo de la colonia Prensa Nacional, mediante el tradicional corte de listón, poniendo este espacio deportivo al servicio de las familias y de las nuevas generaciones. Durante el acto, la presidenta municipal destacó que contar con espacios deportivos dignos permite fortalecer la convivencia familiar y comunitaria, además de brindar a niñas, niños y jóvenes lugares donde puedan desarrollar sus habilidades, practicar actividad física y fomentar valores como el trabajo en equipo y la disciplina. Danely Rodríguez agradeció al gobierno de México encabezado por la presidenta Claudia Sheinbaum Pardo, a la gobernadora del estado, la ingeniera Rocío Nale García, así como a la Secretaría de Desarrollo Agrario, Territorial y Urbano, es decir, la SEDATU, por impulsar este tipo de proyectos que contribuyen a mejorar los espacios públicos y generar así bienestar para las comunidades. En su mensaje, la alcaldesa señaló que para el gobierno de Poza Rica es importante que las obras tengan un impacto directo en la vida de las familias, particularmente en las nuevas generaciones. Queremos que nuestras niñas y niños tengan espacios dignos para jugar, practicar deporte, convivir y crecer. Esta cancha será un punto de encuentro para la comunidad, expresó la alcaldesa Danely Rodríguez.
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11: Y en información del municipio de Papantla y en representación del alcalde, el maestro Gonzalo Flores Castellanos, el secretario de Desarrollo Económico, Óscar Salustio Ramírez Gómez, asistió este miércoles a Boca del Río, Veracruz, para así participar en el evento de vinculación comercial Fábrica de Negocio Región Sur Sureste. Dicho encuentro se desarrolló en el Salón Ulúa del World Trade Center. Lo anterior deriva de la invitación hecha al gobierno municipal de Papantla por el doctor Ernesto Pérez Astorga, secretario de Desarrollo Económico y Portuario del gobierno de Veracruz. En esta jornada se contó con la presencia de la gobernadora, la ingeniera Rocío Nale García, quien inauguró las actividades de dicho evento de vinculación.
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11: Veracruz lidera a nivel nacional la reducción de deuda con 4.957 millones de pesos menos en el primer trimestre de 2026. Veracruz registró la mayor reducción absoluta de deuda entre las entidades federativas, al disminuir su saldo de 4.957.1 millones de pesos al pasar de 48.330.2 en el mismo periodo de 2025 a 43.373.1 millones de pesos. De acuerdo con un análisis de A Regional, firma especializada en finanzas públicas y gestión gubernamental, esta reducción representa una disminución de 10.3% y corresponde, en su totalidad, a deuda de largo plazo, derivada de la liquidación anticipada de dos créditos, uno contratado con Banobras y otro con Santander. Con este resultado, Veracruz encabeza la lista de entidades con las mayores disminuciones absolutas por delante de Coahuila, Estado de México y Guanajuato.
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12: Estados.
13: Este miércoles se dio un enfrentamiento entre civiles armados y elementos del ejército mexicano en inmediaciones de la pista aérea de Tlayoltita, en la cabecera municipal de San Dimas. Los primeros reportes indican que sujetos armados llegaron a bordo de varios vehículos hasta un campamento donde se encontraban los soldados y abrieron fuego. Los militares repelieron la agresión y solicitaron refuerzos. El saldo preliminar fue de un presunto agresor muerto y dos elementos del ejército mexicano heridos.
8: Sinaloa.
13: La gobernadora interina Geraldine Bonilla tomó protesta al coronel diplomado del Estado Mayor, Efrén Martínez, como subsecretario de Seguridad del Estado, en sustitución del general brigadier Humberto Cerón, quien hace 6 días renunció a su cargo para reincorporarse a la Secretaría de la Defensa Nacional. En más información del Estado, Mazatlán será sede de los premios Mex Best 2026, que reconocen a lo mejor de la gastronomía, coctelería y hospitalidad de nuestro país. Será del 5 al 7 de octubre, cuando por primera ocasión el encuentro se realice en el Pacífico mexicano. Además, se prevé la participación de más de 300 representantes y líderes del sector. Durante esta edición, se espera la presencia de 27 establecimientos nominados en la categoría Reader's Choice, entre restaurantes, hoteles y bares de Mazatlán, Culiacán y Los Mochis.
8: Estado de México.
13: La administración de la gobernadora Delfina Gómez avanza en una agenda social centrada en la paz, los derechos de la niñez y el respaldo al campo mexiquense. En ese marco, la gobernadora llamó a privilegiar el diálogo, la mediación y la conciliación como herramientas para resolver conflictos. Mientras, su gobierno busca incorporar las propuestas de niñas, niños y adolescentes en una iniciativa de ley para prevenir el trabajo infantil. En apoyo al campo, la administración estatal reportó una inversión de más de 62.8 millones de pesos a productoras y productores de tuna.

0: en contra de un opositor, se van a topar siempre con la firmeza del PRI. Se van a topar siempre con el carácter para defender a los mexicanos. Porque los diputados del PRI tenemos el artículo 61 de nuestro lado. Nadie nos puede inquepar y nadie va a callar a nuestro dirigente Alejandro Moreno. Que lo sepan y lo tengan claro. Alejandro Murat también ayer tuiteó. Y también lo vamos a buscar. Y también lo vamos a encarar. Porque no vamos a permitir que estos narcopolíticos anden por la calle como si nada. Tiene un desfalco en Oaxaca de más de 98 mil millones en sector salud. Y Arianda Montiel, otro por 6 mil cuando fue secretaria de Bienestar. Ya estuvo bueno. Con el PRI se toparon y los vamos a encarar. Cada que mencionen a nuestro presidente o a nuestro partido, van a tener una respuesta firme y clara desde el PRI y desde nuestra militancia. Estamos aquí firmes y ustedes están testigos de cómo amenazan estos asesinos y estos narcos en Morelos. Uno por uno.
1: Ustedes traen muchas guardias, mucha seguridad. Sin embargo, se sabe que los amenazan.
0: Todos los que estamos en la oposición, tanto políticos como periodistas, como ustedes también, hemos recibido amenazas veladas. Ayer, el senador Alejandro Murat, en su tuit, precisamente, le dice a Alejandro Moreno que es un muerto caminante viviente. Lo dijo en inglés, dijo, "Dead man walking", eso significa que es un hombre muerto viviente para Murat. Eso es una amenaza velada y más de parte de un gobierno que ha matado más de 48 políticos, que todos los días periodistas reciben amenazas, que todos los días los opositores recibimos amenazas de parte del gobierno y de parte de otros cárteles del crimen organizado. Por eso estamos aquí, levantando la voz, y no vamos a permitir que nos censuren, y mucho menos vamos a permitir que nos amenacen.
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3: Y la presidenta Claudia Sheinbaum responde a Alejandro Moreno, presidente del PRI nacional, sobre la gira en Estados Unidos. La mandataria critica que el presidente del PRI pida intervención extranjera para retirar visas. Respecto a los temas legales que enfrenta Alito, aclara que corresponden estrictamente a la Fiscalía de Campeche y al Congreso, no una agenda política. Vámonos con la información.
4: Se explica por sí solo lo que hace el presidente del PRI. ¿Qué mexicano? Vean. O sea, imagínense, es presidente de un partido político, cuasi en extinción. Pero como presidente de un partido político en México, va y presenta una denuncia en Estados Unidos para pedir que quiten visas. Bueno, es hasta da risa, pues. Se explica por sí mismo. Es ya el nivel más bajo de creer en México. Ya no cree en México, ni en los mexicanos, la verdad. Imagínense qué dirían los priistas de hace, ya no mucho, 10 años, de lo que está haciendo el presidente del PRI, yendo a Estados Unidos a pedir que quiten visas. No. O sea, la verdad, ni... Y el otro tema tiene que ver con la Fiscalía de Campeche. No es algo que tenga que ver con la Fiscalía General de la República. Es algo que viene de la Fiscalía de Campeche.
5: Ayer en el Congreso se habló de que sí habría posibilidad de retomar estas solicitudes de desafuero, que estaba abierta esa posibilidad para proceder contra Alejandro Moreno.
4: Corresponde al Congreso o a la Fiscalía, no es un tema, digamos, político. En todo caso, si es un tema de un delito, pues ya le corresponde a la Fiscalía, al Congreso. El tema a debate en una mañanera es qué hace un presidente de un partido político, repito, casi en extinción, yendo a Estados Unidos a pedir que le quiten visas. Entonces, la verdad, ni para qué ponerle nombre.
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3: Y así también durante la conferencia matutina del pueblo, la presidenta Sheinbaum detalló que la brigada de rescatistas de la Secretaría de la Defensa está lista para acudir a Colombia, pero el gobierno de ese país ha solicitado una certificación adicional para poder ingresar. Vamos a escucharla.
4: México es fraterno con todos los países y los pueblos del mundo. Y depende, pues ya, si requieren más apoyo, asesoría, lo que necesiten los pueblos del mundo, aquí vamos a estar. En el caso de la Secretaría de la Defensa Nacional y la Secretaría

0: Marina, ustedes saben que hay mucha experiencia con el Plan Marina y el Plan N3. Hay mucha capacitación, formación, hay un trabajo que ya tiene muchos años. Y sobre todo, la actitud solidaria y profesional de los elementos de las Fuerzas Armadas capacitados para estos temas. Entonces, ahí donde requieran apoyo, ahí vamos a estar, como fue el caso reciente de Venezuela. En el caso ya no es de la Defensa Nacional, pero de los brigadistas contra incendios de la Comisión Nacional Forestal, estuvieron en Canadá, y ahí donde se requiere apoyo de nosotros, ahí vamos a estar. Pero bueno, tiene que venir de parte de los países un sí para que podamos apoyar en esos lugares.
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2: Y se viene el primer recorte de líneas telefónicas. Hasta 8.7 millones de líneas terminadas en cero podrían ser suspendidas este próximo 15 de agosto. 8.7 millones que ya no podrían recibir mensajes para iniciar sesión en sus cuentas de redes sociales, streaming, banco, entre otros más. Las primeras en ser dadas de baja de manera temporal hasta que se ajusten a nuevo registro serán las líneas telefónicas con terminación en cero.
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2: Y en información internacional, el director de la Unidad Nacional para la Gestión del Riesgo de Desastres, David Tamayo, aclaró que Colombia únicamente va a recibir equipos de búsqueda y rescate provenientes de 4 países, entre ellos Israel, Estados Unidos, El Salvador y Ecuador. De acuerdo con el funcionario, estas son las únicas naciones que cumplen de manera estricta con la totalidad de las normas y protocolos internacionales exigidos para este tipo de emergencias. La entidad enfatizó también que la medida busca garantizar la presencia de contingentes 100% autónomos en herramientas y logística, optimizando la capacidad de respuesta en terreno sin generar demandas o sobrecargas operativas adicionales para el Estado. Vamos con la información.
3: Para formalizar apoyos, peticiones o solicitudes de apoyos de equipos de búsqueda y rescate de Estados Unidos, El Salvador, Ecuador e Israel. Estos equipos de búsqueda y rescate deben ser equipos certificados a nivel internacional y reconocidos por sus respectivos países. Esto es muy importante porque hay unos protocolos a nivel internacional para la búsqueda y rescate de personas víctimas de emergencias o desastres naturales que todos los países por convenciones internacionales debemos respetar y debemos asumir.
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2: Y es así como llegamos al final de este resumen informativo de hoy jueves 13 de agosto del año 2026 para Smart 3 Noticias, por supuesto, a través de nuestras 3 frecuencias moduladas y de nuestras plataformas digitales, tanto en Facebook como en YouTube, Smart 3 Noticias. Mi nombre es Vanessa Miranda y te recuerdo que tenemos una cita mañana en punto de la 1 de la tarde en nuestra primera edición informativa. Está usted informado. Muy buenas noches. Cuídese mucho, por favor. Los espero el día de mañana.
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1: Hola a todos, ¿cómo están? Bienvenidos a La Caminera. Gracias por estar aquí con nosotros. Y se viene un programazo. Yo sé lo que les digo. Y también yo sé que me llamo Tania Rincón y que esto es La Caminera.
2: ¿Qué tal? Yo soy Fran Evia y sí, ¿no? Sí.
3: Sí, sí, soy.
2: Sí, eres, sí, eres, sí, eres. Un gusto saludarle aquí en La Caminera.
3: Y yo soy Fergay, creo. Sí, ¿no?
1: Sí. Estoy en posición de confirmar.
3: Sí, sí, confirmamos, ¿verdad? Sí, estamos confirmamos. Correctos los tres con nuestros nombres. Y les damos la bienvenida aquí a La Caminera a través de EXA 104.9. Y tenemos un buen tema. Sí. Un buen tema.
1: Llevar o recoger las cosas cuando ya terminaste con tu ex.
2: Órale.
1: Es tratar de buscar una reconciliación. No, a ver,
2: no necesariamente. No necesariamente. Ven por tus cosas. Claro, o si no tendrás por ahí ni chamarras.
1: No, pero hay cosas que sí, como que sí vas y buscas. O sea, sí, no vas por un traje de baño. Por un traje de baño. Por un
3: Bueno, a lo mejor sí, ¿eh? No. Claro, pues si dejaste un traje de baño, pues ve por él.
2: Yo nomás tengo uno.
1: No sé, ¿sí? Por qué mi mente actuó de una manera súper incierta. Porque yo estaba pensando en un cepillo de dientes y dije traje de baño.
3: Mira,
1: ¿qué
3: claro,
1: está
3: mira
1: pasando? Cómo
2: es que va en el baño. Y por lo general uno dice traje, mi cepillo.
1: Ah, claro. Ah, creo que va por ahí, ahí va. Sí. Pero lo que iba a decir es, no vas, o sea, si cortaste con tu ex, no vas a recoger tu cepillo de dientes o una pasta o un jabón. No, o sea, vas por, no sé, una chamarra que te late un buen.
2: Sí,
1: por
2: unos documentos.
1: Colección de, no sé, de acetatos que tiene ella.
3: Sí, sí, por tu pasaporte.
1: Yo, personalmente, si tuviera zapatos así en su casa, diría, sí, tengo que ir por mis zapatos.
3: No, zapatos, claro. Sí. Pero siento que sí, justo lo que dices, si vas por un cepillo de dientes o vas por un peine o vas por una cosa que no es necesaria para ti en tu vida que lo puedes comprar, ¿sí? Y ahí sí estás como
1: ahí buscando la reconciliación.
2: Sí, claro. Ya es como el mensajito de que tembló bien poquito, pero aún así, oye, ¿todo bien por allá?
1: Sí, sí, claro.
2: Enviar a todos.
1: Sí, ajá.
2: Sí. No, cuidado.
1: Sí, estamos de acuerdo,
3: aguas,
1: ¿verdad?
3: Aguas.
1: Okay, estamos okay. Ahí. Bueno, 55-60. Ay, ya no me acuerdo del teléfono.
3: 55-60-20-30. No, te estás inventando.
1: 55-50. Estoy dando el de mi casa.
3: Ay, no. Tania, te has dado tu celular, se me hace más bien.
1: Perdónenme. 55-51-66-38-49 o terminación 50 para que nos digan si se vale, no se vale llevar o recoger las cosas cuando ya terminaste con tu ex.
2: Es que luego lo que quieren es recoger nada más.
3: Claro, pues sí.
1: Lo que viene siendo el recalentar.
2: Exactamente.
3: Pues luego sí es rico como andar ahí, pues recoger. Cogiendo, ¿no?
1: No sé, porque luego qué tal que le das otra vez ilusión.
2: Claro, sí, vuelves a dejar algo ahí.
1: Sí.
2: Claro, la historia nunca acaba.
1: Ay, se me olvidó mi dignidad, voy a ir por ella.
3: Oye, y si nos marcan, se van a poder llevar pase doble, por ejemplo, va a estar en Hambre el próximo 30 de agosto en el estadio GNP.
2: Y además, Nampa Básico hará suyo el Palacio de los Deportes el próximo 30 de agosto, el mismo día, y tenemos boletos.
1: Me encanta que hoy estará con nosotros como invitado Macario Martínez, que viene a platicarnos de cómo arranca una nueva etapa en su carrera musical con el lanzamiento de Estar Sin Ti.
2: Eso, que okay. Justamente padre. Lo recibíamos acá cuando tenía ese cambio ya tan legendario de carrera.
1: Suena lindo.
2: Y, exacto, y qué gusto ver que ya se ha cimentado y lo vemos ya en la rotación de muchos festivales.
1: Y buenos festivales, uh-huh. Musicales.
3: Sí, yo creo que fue con ayuda de Los Ángeles, todo lo que le ha pasado a Macario.
1: Ah, ya sé lo que quieres hacer.
3: Claro, porque hoy estará con nosotros ni más ni menos que Ariadna Tapia en este Jueves Astral, y el tema es ¿qué tan dramático eres según cada signo zodiacal? ¿Cuándo te dejan completamente en visto ahí en las redes sociales?
1: Muy dramática, la más del zodiaco.
3: Si te pones bien,
1: wow. Ay, sí, pues si ya lo viste, contéstame.
3: Es que sí, yo también.
1: Aunque sea, estoy ocupado.
3: Soy, sí.
2: Bueno. Es que luego hay gente con mucho TDA. Es mi caso, o sea, me volteo, ya no existen las cosas que estaba viendo.
3: Pero que
2: viendo
3: se te
2: antes.
3: Olvida sí. Lo que ya te había. O sea, se
2: sí,
3: te olvida.
2: Que, ya me faltó en algún momento de mi desarrollo en la cuna sí. Que me hicieran así: ¿dónde está? ¿Dónde está? Aquí está, aquí está.
3: Y el picabú.
2: Porque si no estoy viendo, se me olvida.
3: Yo ahorita lo traigo sí, muy fresco, sí. El picabú, mi Francisco.
2: No, felicidades.
3: Sí, claro.
2: Bueno, a ver, el picabú allá, porque se me olviden otras cosas.
3: Ahorita te enseño el picabú.
1: Bueno, se me soltó la lengua con La Caminera. Recuerden que esta sección es diseñada para ustedes que tienen algo muy morboso que contarnos y que solo lo podrían liberar aquí porque su pecho no es bodega, mi gente. Seguramente cacharon a su vecina en alguna movida.
2: Sí, wow.
1: Tienen
2: sí.
1: A alguien de su trabajo que quisieran
2: chisme.
1: Contar que está haciendo algo ilícito en su chamba. Eso
3: sí,
1: está
3: o sea,
1: bueno.
3: Lo que quiere decir Tania es que queremos chisme.
1: Sí, pero queremos
2: también,
1: chisme.
2: O sea, chisme. También se valen cosas positivas, o sea.
1: Por eso,
2: si sacaste el primer
1: positivo.
2: Lugar de aprovechamiento, también. también.
3: Pero no, ¿no crees que eso está más de flojera, mi Fran?
1: Pues sí, ah, me dieron un diploma de disciplina. Ay, bueno,
3: que se aplauda a tu familia.
1: ¿Qué
3: nosotros aquí tenemos chisme.
1: No necesito.
3: ¿Qué teto? ¿Qué teto eres?
1: ¿Qué teto eres? No, no es cierto, de todos bienvenido. No,
3: pero sí, Tania, tienes razón.
1: Pero de preferencia morboso.
3: Chismecillo, chismecillo, Fran.
2: Bueno, está bien.
3: A esta línea, además les vamos a dar la línea directa para que nos manden sus audios al 55 32 32 10 49.
1: Y dicho esto, vámonos con algo de música. Arrancamos La Caminera.
4: ¿Qué andes?

0: Ya estamos de regreso y estamos listos para darle la bienvenida a esta primer llamada con el tema llevar o recoger las cosas. Cuando ya terminaste con tu ex, es tratar de buscar una reconciliación.
1: A ver, márquenos 55-51-66-3849, terminación 50. Los escuchamos.
2: Ay, no dejé un cargador ahí.
1: Claro,
2: ay, es que no tengo ahorita quien me cargue.
1: Bueno, creo que ya hay alguien ahí conectado. Sí, bueno, ¿quién habla?
3: Hola, buenas noches, camineros.
1: Hola.
3: Habla Fernanda.
1: ¿Qué pasó, mi Fernanda? ¿Cómo vas? ¿Bien?
3: Todo muy bien, gracias.
1: Acá andamos Fran, Tania, hola, tu servidor, ya sabes.
3: Hola, buenas noches.
0: ¿Cómo estás? Cuéntanos.
3: Muy bien. Bueno, te llamo de la alcaldía del Estado Madero.
1: Ok.
3: Para saber lo del tema.
0: Okay. A ver, pues cuenta.
3: Tengo mucho que agregar.
1: Traes material, claro. Entonces.
0: Desarrolla.
3: Claro que sí.
1: A ver, desarrolla, elabora.
3: Pues escuché que el tema era si vas a recoger las cosas a casa de tu ex.
1: No, ese es otro día. No es cierto. Sí, ese es el tema.
3: Pues buscar una reconciliación, yo por temas personales, una vez que uno se va, ya no voltea al pasado y siempre hay mejores cosas por venir.
1: Wow, claro, órale, ok.
3: Claro.
1: Pero ¿no te has visto nunca en la necesidad de tener que pasar por alguna cosita a casa de un ex?
3: Claro que sí, acabo de terminar una relación de 7 años, hace 3 meses.
1: Uy.
3: Y fue una decisión muy difícil, pero siempre con el ánimo, y si las cosas se terminaron, pues se terminaron y hay que seguir adelante.
1: Eso, muy bien. Me encanta cómo se habla ella misma, sí, de chaporras.
0: Voy y a sí salir podemos. De esta, sí, sí se como puede. Siempre, dice.
3: Claro.
0: Eso. Pero entonces nunca has ido a buscar así, ay, se me olvidó mi labial. Uh-huh.
3: No, lo que sí es que yo quería que me regresara mi perrito.
1: Ah, caray.
3: Pero ya no sé todo. Pero bueno, yo sé que él está muy feliz ahí con él porque lo cuidaba mucho. Pero pues cosas así, tal vez una sudadera para quererlo ver el primer mes, pero no.
1: No mames. Okay, okay. Ay, lo bueno que estuvo haciendo calor, ¿eh?
3: Sí, lo bueno que estuvo, pero ahorita con las lluvias mejor no lo recomiendo, que he ido por ella.
0: Híjole, es que hay cosas que sí mejor dices que se lo quede.
1: Sí, oye. Sí.
0: ¿Qué le hace? Me compro yo otras.
3: Exactamente.
0: Ay, bueno, pues gracias por participar en el tema. Te vamos a consentir. ¿Tenemos pase doble para Enjambre o para Nampa Básico?
3: Para Nampa Básico.
0: Listo, 30 de agosto en el Palacio de los Deportes. ¡Disfruta mucho!
3: Muchas gracias.
1: Y luego ahí venden sudaderas, fíjate. Puede ser una buena oportunidad para cerrar ciclos. Bueno,
4: claro. Una de claro. Nampa, con la cara de Nampa, sí.
1: Ándale.
3: Sí, exactamente.
1: Súper, mi Fer, muchas gracias por marcarnos, no cuelgues.
3: Gracias.
1: Adiós.
0: Bye.
3: Bye, cuídense, bye.
0: Es momento de escuchar esta canción y ya regresamos a La Cabinera.

0: se la pedimos, nos canta un cachito.
1: No.
0: Bueno, no sabemos, pero yo más al ratito también, viene Macario Martínez, estará aquí con nosotros, así que sigan con nosotros en La Caminera.
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0: estamos de regreso, seguimos con más en La Caminera. Gracias por seguir con nosotros en esta frecuencia 104.9 y estamos muy contentos de ver a alguien que sigue triunfando, subiendo como la espuma, que no para de presentarse en los festivales más importantes, porque pues su sueño a este señor lo agarró trabajando. Está con nosotros Macario Martínez.
1: Bienvenido, Macario.
2: Muy feliz de estar aquí de nuevo.
0: Ay, sí, igual, a nosotros, hermano. A mí nos gusta. Y fíjate que desde aquella vez, hace que como año y medio que estuviste por aquí, sí. Se me quedó muy grabado. Por eso te presenté así. Tu sueño te agarró trabajando, porque te hiciste muy viral con ese video, Sueña Lindo y demás. Pero pues poca gente, yo personalmente no sabía que ya tenías muchas canciones, sí. Arriba, y finalmente pues necesitaste ese chispazo para aprovecharlo y explotarlo al máximo, y sigues trabajando, y ahora nos traes nueva música. ¿Cómo ha sido este andar y este recorrido cuando ya tienes además tanta fama?
2: Yo creo que ha sido la cosa más bonita que me ha pasado en la vida, el poder ahora ir por todos lados tocando, conociendo nuevos lugares, haciendo nuevos amigos, y siguiéndome inspirando para hacer más música. He seguido haciendo música, como me dijiste, que pues sí tenía más canciones ya ahí arriba. Ahorita ya tenemos un álbum y vamos por el segundo, y estamos justamente estrenando el primer sencillo del segundo álbum. Pero ha sido bien bonito, una experiencia bien bonita, el poder conocer muchos lugares, muchos países, muchos lugares a los que jamás me imaginé que podría llegar. Y eso, me siento muy feliz.
1: Oye, justamente ahora que, y la verdad nos da mucho gusto que te estás consolidando con un segundo álbum, con un sencillo de un segundo álbum. Ahora viéndolo en retrospectiva, ¿en algún momento te dio miedo el éxito tan grande que tuvo Sueña Lindo?
2: Sí me llegó a dar miedo, sobre todo, pues, no te conoce alguien de la nada y de pronto todo el mundo te conoce por todos lados, a lo mejor en el camión o donde sea ya te ubican, y a lo mejor por seguridad o todo sí te da como miedo, ¿no? Okay. Sepan, te sigan, o sea,
0: claro.
2: Pero ya después, la primera semana me dio como un ataque ahí de ansiedad por eso. No pude dormir toda una noche. ¡Ay! Y fue mi mamá y me calmó como de no, pues todo va a estar bien, no te preocupes. Y fue muy lindo también eso. Y todo salió bien. Ya me acostumbré a todo esto y que me ubiquen o me pidan fotos. Me gusta mucho.
1: Y viéndolo más como desde el punto de vista de tu obra artística, ¿no? Porque pues a veces los músicos pasan toda una carrera sin tener un solo éxito.
2: Sí.
1: Y a ti te cayó un éxito global. ¿No te presiona de repente como artista decir, oye, pues es que tengo que estar a la altura de lo que ya hice?
2: Sí, pero creo que lo más importante es que te sigas divirtiendo, que te siga gustando lo que haces. Creo que la primera canción que hice desde muy más joven, como a los 19, fue grabada como con manos libres el celular, y la hice como que tratando de interpretar y tratando de compartir o transmitir algo por medio de mi interpretación, de la voz, que te hiciera sentir algo. Como que tuve muy presente siempre eso y trato de tenerlo siempre presente en todas las canciones que hago, que haya algo que te conecte de alguna forma. Y eso es algo que quiero seguir haciendo. Y afortunadamente he sacado algunas otras canciones que les ha ido también muy bien.
0: Sí.
2: Y creo que están encontrando a su público. Me da mucho gusto que el repertorio se vaya haciendo cada vez más grande y haya personas a lo mejor a las que no les gusta una, pero les gusta otra diferente. Es bien bonito poder experimentar de un lado, de un momento a otro, de un tipo de música a otro. También es bien padre.
1: Oye, ahorita que mencionábamos de cuando te hiciste súper viral en el camión, y además el video que es espectacular, pasabas por Reforma.
2: Sí.
1: Y luego Reforma también ha sido parte muy importante en tu carrera, porque también te presentaste ahí en la Estela de Luz. Y luego, ¿qué pensaste cuando México festejaba sus triunfos en Reforma y lo dejábamos hecho todo un cagadero? ¿Qué decía Macario Martínez al respecto? ¿Qué decías?
2: La neta sí, porque la verdad, ahora que fue, me tocó en Año Nuevo todavía estar ahí. Hubo como un concierto de qué era, no sé, creo que de Polymarch, no sé.
1: Sí,
2: qué fue.
1: sí, de Polymarch, justo.
2: Nos tardamos como 3 días en terminar de levantar todo. Ahora imagínate, cada semana, sí. Yo creo que fue muy difícil. Yo por eso no fui al Ángel.
1: Oye, y platicabas con tus compañeros de y qué te decían al respecto, porque pues sí la verdad justo. Es que dejaron.
0: Se rifaban, porque al día siguiente es así como aquí no pasó nada.
1: Sí,
0: qué rifados,
1: sí.
0: neta, qué rifados.
2: Sí, súper rifadísimos. Y de hecho, estuve yendo como unas 2 semanas después.
1: Ajá.
2: Grabé unos videos ahí en el Ángel. Y me encontré con algunos compañeros todavía y ya no todos están ahí, los que conocí, sí. Pero todavía hay algunos ahí que bueno, los saludé y me contaron justo que había estado medio complejo esos fines de semana y que se sentían muy felices y que ya no había más.
1: Yo la verdad fui a Reforma, pero sí, la basura que la neta nada más fue una lata de claro, chela, esa claro. Sí la tiré en la basura, la verdad.
3: Bien hecho ahí.
1: Confieso ante Macario, la verdad. Sí.
0: Oye, y platícanos de Estar Sin Ti, que también siento que tiene como un dejo de melancolía, sí. O sea, creo que este es el sello ya de la casa.
2: Sí, justo creo que es una canción que está un poco diferente a lo que estaba acostumbrado a sacar, pero bueno, quien me conoce y que sigue el proyecto sabe que en los conciertos de repente hago una canción que es muy pop o alguna cosa muy diferente, me gusta experimentar, entonces es la primera vez que me animo a sacar como un sencillo diferente que no es solamente guitarrita y así, y lo hice solamente para divertirme porque quería tener

0: también esas referencias. Y sí, yo creo que lo primero que llega son la inspiración de las letras, y ya después voy trabajando en la melodía, todo eso. Esa canción nació por un tecladito de estos como de juguete, que suena justo como...
1: Que es el sonido clásico de estas bandas.
0: Los sonidos antiguos. Por eso pensé, estar sin ti ya no me hace feliz. O sea, ese tipo de son como... Sí, sí. Era lo que queríamos hacer.
1: Oye, y cuando tienes ese enfoque, ¿qué es lo que, bueno, más bien, cambias algo o de la interpretación o de la producción o cómo haces ahí ese switch?
0: Pues va sucediendo, es como una magia, es como hacer, no sé, siento que es un proceso bastante artesanal, ir sumando y poniéndole poquito a poquito una capa de algo diferente, una idea de algo diferente. Es bien bonito, es poco a poco, creo que es con mucho cuidado y con mucho cariño y todo.
1: Oye, sabemos que también le haces pues como al arte audiovisual.
0: Sí, me gusta mucho, sí.
1: ¿Qué nos podemos esperar pues a futuro ahora que te estás consolidando como artista en todos los sentidos?
0: Quiero que los videos ahora que salgan sean como un universo mismo ahí como cinematográfico, ahí como los de los superiores.
1: Conectados todos los videos. Sí, wow. Sí.
0: Estaría muy, muy padre explorar esa área ahora, ¿no? Porque siempre ha sido como un sueño ahí medio, todavía un poco frustrado del haber querido hacer como cine y todo eso, quería hacer eso antes. Ahora podemos experimentarlo a través de los videos.
2: Pues cada video va a ser una obra de arte.
0: Así será.
1: Eso. Hoy con nosotros el cantautor y muchas otras cosas más, Macario Martínez. ¡Sí! Y lo vamos a invitar a ser partícipe una vez más de este cofre lleno de preguntas súper trascendentales, todas ellas que incluso se llama...
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1: El cofre de preguntas súper trascendentales en La Caminera. Hoy con nosotros la leyenda viviente Macario Martínez.
4: ¡Eso, Macario!
1: Y antes de ir a las preguntas súper trascendentales, Macario, te hemos visto ya en cualquier cantidad de escenarios, de festivales. ¿Cuál personalmente te falta por conquistar en esta carrera que espero sea muy larga?
0: Yo creo que Coachella, yo creo que sería increíble llegar allá.
1: Sí te veo, ahí en Coachella.
5: Es que además tienes todo el perfil.
1: Sí, sí, sí. Como en la tardecita, cuando ya se está metiendo el sol, tú con tu guitarra, ¿no?
0: Que nos inviten ahí.
2: Ya nos
1: yo,
2: vi.
1: Coachella, yo bien borracho viéndote, venga, llorando, güey. No, ya me vi. A ver, Macario, siguiente pregunta para ti. Bueno, pues sí, ¿no? Pues eres nuestro invitado. Si pudieras revivir a cualquier leyenda de la música mexicana, Inguesu, diría Adal Ramones, como Juan Gabriel o José Alfredo Jiménez, para componer una canción triste desde el más allá, ¿a quién elegirías y de qué hablaría el tema?
0: Yo creo que sería... Es que puede ser Juan Gabriel, claro que sí. Claro que reviviría a Juan Gabriel porque me hubiera gustado mucho conocerlo y que me conociera habría sido increíble para mí. Sí, yo creo que él, y sería una canción como, no sé, tal vez de algún pueblito del mar, algo así como las que tenía de él.
1: De donde venía. Ah, claro, de ciudades, ¿no?
0: Ajá, sí, sí. Sería muy divertido, creo que me gustaría. O también Agustín Lara, creo que Agustín Lara, una canción en piano súper romántica como las que hacía él, sería algo bien bonito.
2: Eso. Oye, ¿canción favorita de Juan Gabriel?
0: Juan Gabriel, Hasta que te conocí, yo creo, sí.
2: Uf. Rolón.
1: Yo iba a decir Ciudad Obregón. No, pero no. Está bien buena esa.
2: Tiene una ciudad.
0: Sí.
2: ¡Wow!
0: Sí, tiene un montón de ciudades. Hay varias ciudades, sí.
2: Órale. Bueno, siguiente pregunta y dice así: si mañana decidieras retirarte de la música para dedicarte a un oficio completamente absurdo o inesperado, ¿cuál sería tu nuevo trabajo ideal?
0: Mi nuevo trabajo ideal sería... Yo creo que regresaría a la jardinería, me gustaba mucho. Es bien bonito estar con las plantas.
2: Y hasta terapéutico, ¿no?
0: Demasiado, sí, era muy lindo, muy lindo.
2: ¿Les hablabas?
0: Sí, a veces.
2: Mi abuelita les hablaba y siento que siempre hace revivir a las plantas.
0: Sí funciona.
2: Sí, sí funciona, pues es la energía, ¿no?
0: Sí.
2: Sí.
1: Funciona. Oye, ¿algún otro dato de jardinería para la gente que nos escucha en casita? Que puedan ser entusiastas de las plantas.
0: Pues que no las rieguen demasiado.
1: Ah, ok.
0: Pudren y que les pongan cariño, sobre todo mucho, mucho cariño. Y seamos muy cuidadosos al trasplantarlas y todo, porque si tocan el aire, las raíces
2: se secan.
0: Sí.
1: Oye, datazo ese,
0: sí,
1: ¿eh?
0: Sí, muchas gracias.
1: Wow. Dato. Macario Martínez, hoy con nosotros. Dice así la siguiente pregunta, súper trascendental. ¿Quién es la persona más célebre o que más te haya marcado que te haya dado algunas palabras bonitas sobre tu obra artística?
0: Uf. Yo creo que muchos artistas que admiro mucho, por ejemplo, Kevin Carl.
1: ¡Ay, órale!
0: Conmigo, me invitó a abrir su gira.
1: ¡Ole!
0: La pasamos muy bien. Muchos, muchos artistas. Ahora que fui algo de los premios Lo Nuestro, la verdad a mí no me gusta como molestar así a los artistas de que pedirles fotos, así como que trato de respetarlos y todo. Pero fue bien lindo porque todos se me acercaron hacia mí y bien felices de que estuviera ahí. Entonces no me imaginaba que me ubicaran.

0: Así artistas muy grandes, no sé, como Karim León o como pues Thalía, que se me acercó esa vez.
1: ¡Wow!
0: Fue muy, muy, muy inesperado y muy bonito.
1: Qué chido.
0: Muy feliz de que me ubiquen.
1: Oye, ¿te tomaste foto con Thalía?
0: Sí, me tomé foto. Sí. Hay un video por ahí donde me vio como.
1: Yo hubiera dicho, no me moleste.
2: Por favor, que soy artista. Habla, no, por favor.
1: Ve a hablarle a las ranas, Thalía, mejor.
0: No, saludos a Thalía, muchas gracias.
1: Saludos a Thalía, que nos escucha. Es sí, muy fan,
0: hola,
1: aquí,
0: saludos,
1: de La Caminera.
0: Thalía, ¿cómo estás?
1: Oye, siguiente pregunta para Macario. ¿Qué es más difícil, afinar una guitarra vieja con cuerdas oxidadas en la parte trasera de un camión en movimiento?
0: ¿Qué?
1: ¿O lidiar con los comentarios de los haters en las redes sociales?
0: Híjole. No, yo creo que la guitarra, siento. Sí.
1: Más difícil.
0: Sí, ya oxidada, sí. O sea, te da el riesgo que se te reviente y te.
1: Claro,
2: un cuerdazo.
1: Sí. Oye, que además, digo, no estoy ahí pendiente así de tus comments y todo, ¿no? Pero me imagino que la gente te manda mucho amor porque eres un artista muy querido.
0: Ahí se pelean entre haters y entre amor. Es muy divertido ver cómo se pelean, no se pelean. Gracias a todos los que me defienden también.
1: Muchas
0: gracias, los quiero mucho. Síganme defendiendo. pero sí. Yo creo que es más difícil una cuerda que los haters, sí.
2: Siguiente y última pregunta del cofre, querido Macario. Dice, ¿qué es lo que menos te ha gustado que has descubierto de la industria musical?
0: Uf, qué buena pregunta. Yo creo que lo que no me gusta es como que suele ser muy materialista a veces, ¿no? Llega a ver como artistas o personas que pues sí, como que te juzgan mucho por cómo te ves o otras cosas, pero trato de que no me afecte tanto. Pero sí es como de, no sé, en la vida sería más bonita si todos fueran bien chidos y amables. Y no sé, creo que no les cuesta nada ser amables. Y ya.
1: Mira, está.
3: Claro.
1: Luego te sale más caro no ser amable.
2: Sí.
0: Y ya, pero eso.
2: ¿Cómo haces de pronto para conformar tu equipo? Porque sin duda, pues ya tienes que involucrar a más gente, a más productores, tu staff técnico que te acompañe en conciertos. ¿Cómo ha sido?
0: Todo mi equipo son personas increíbles, son muy buenas, muy talentosas en lo que hacen. Y pues muchos de mis músicos eran mis amigos de antes también, y de mis músicos de antes, y creo que la clave fue juntarnos con ahora personas que ya eran como expertas en muchas cosas. Por ejemplo, los técnicos de audio, todos son personas que llevan haciendo mucho audio de muchos otros artistas, muy padre, y se ha hecho un equipo bien bonito. Creo que mientras hay una buena convivencia, mientras nos llevamos bien, creo que es lo más bonito, y me la paso muy bien con todo mi equipo de audio y de todos, de staff, de styling, de todos.
2: Eso.
0: De prensa también.
2: Pues aquí te acompaño.
1: Sí, claro, sí.
3: Un aplauso.
2: Y invito a toda la gente a que no deje de escuchar y también pedir aquí en Exa Estar Sin Ti.
0: Hola, amigos que nos escuchan, espero que estén muy bien. Los invito a seguir escuchando mi música. Me llamo Macario Martínez y ojalá alguna de mis canciones los acompañe en algún momento que lo necesiten. Y gracias a Exa, pidan mucho Estar Sin Ti aquí en Exa. Y pues nada, muchas gracias.
2: Gracias a ti, Macario, por seguir siendo el mismo tipo aterrizado, cool, buena onda. Por eso te va también.
0: Muchas gracias.
2: Sí, gracias, gracias por estar aquí con nosotros. Vámonos con algo de música y seguimos en La Caminera.
0: Adiós.

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0: más adelante, luego te digo. No, no es cierto, no, no es Fran, cierto, no es cierto. ¿Qué tan dramático eres cuando te dejan en visto? Es lo que veremos más adelante con Ariadna Tapia, según su signo zodiacal. Si usted se ardió con esto, uy, más adelante quédese con nosotros porque van a salir chispas. 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
2: Camineras, estamos de regreso y como todos los jueves les vamos a proveer de la mejor información para su signo zodiacal, así que paren oreja porque tenemos a la mejor. Y me refiero, por supuesto, a Ariadna Tapia.
3: ¿Cómo estás, Tania
4: Franfer?
3: Bien, ¿y tú?
2: Contentos de verte, Ari.
4: Yo también, muy feliz. Muy feliz, Ari, de verlos y estar aquí en la caminera.
2: Está muy padre el tema que nos traes.
4: Sí.
2: ¿Qué tan dramático eres? Sí, según tu signo zodiacal, cuando te dejan en visto.
3: Ay,
2: ¿qué
3: hay?
4: Así es.
2: Dramática.
4: A ver, chicos,
2: la más dramática.
4: Vamos a adelantar. ¿Cómo? A ver, cuando te dejan en visto, Tania, ¿qué haces?
2: O sea, cuando veo que ya lo leyó y no me contestes, como, ¡ay! ¿Por qué se está tardando tanto?
3: Sí, es que
2: sí me pongo mal.
3: Sí,
4: luego hay gente que pasa más el tiempo y no te contestan. O sea, claro, no es de que está ocupado.
3: Yo creo que a Fran le vale. Así de.
4: A ver, Fran.
3: No, o sea, la verdad sí. Pero,
4: sí.
3: Pero por ejemplo, ¿no? Esa que dice, si ya viste el mensaje de alguien, pues sí le contestas, ¿no? Porque ya viste el mensaje de alguien y estás atendiendo la conversación. Pero tampoco me lo tomo personal si no me contestan, ¿no? Porque pues, ¿qué derecho tenemos de estarle? O sea, tienes el teléfono aquí junto a ti todo el tiempo para que te esté hablando todo el mundo. Pues también está fuerte.
5: Pero pues, si ya lo tienes ahí al lado, entonces, pues, ¿por qué no?
3: Exacto.
5: Si lo tienes ahí,
4: claro,
5: nada más como.
4: Lo tienes en la mano.
2: Oye. Mira, mejor no lo abres.
3: Sí, o sea, si no vas
2: en
3: a
2: ese
3: poder...
2: momento no tengo que entender. En ese momento no lo abres, pero no lo abres y es como, o sea, ya me leyó y qué opina, cuál es su respuesta, qué estoy esperando. Sí,
3: híjole,
2: sí,
3: qué fue.
2: Ya viste que yo soy la más dramática.
3: No, pero pues, o sea, dejas la conversación ahí abierta. O sea, si dejas a alguien hablando solo.
5: La nota de voz lo utilizan mucho, ¿no? O sea, por ejemplo, en un caso así, yo lo haría como de, oye, estoy ocupado, ahorita cuando pueda te respondo. Y ya es un detallito ahí. Sí, te tardaste 2 segundos, exacto.
4: Sí, sí.
5: Dile a la gente, por favor.
2: Por ejemplo, me choca que me manden notas de audio.
4: A mí que me las manden de 5 minutos, no manches.
2: Sí, o sea, el podcast como que dices, ay, Dios mío. Pero pues muchas veces nuestra chamba, por ejemplo, chavos,
4: ¿sí?
2: Pues es la radio o la televisión.
3: Claro.
2: Entonces no puedo estar escuchando un mensaje de audio.
3: Sí, todavía leer algo, ¿no? Y estar enterado de algo. O de, oye, no puedo ahorita escuchar notas de voz y te llega otra nota de voz.
5: Sí.
3: No,
2: pero ¿sabes qué? Y te deja, no. Ah, bueno, entonces si quieres cuando te los ocupes, ahí avisas. O me dices y yo te marco, pero como tú veas, y tú.
3: Ya lleva 2, era una emergencia.
4: O cuando te marcan de plano, te marcan.
3: Ese es fuerte, porque pues antes era la norma, ¿no? Pero ahorita sí ya está raro.
4: Así de, oye, pues.
3: O sea, ahorita nada más el banco me marca.
5: Pero ya aplicas la de. Para marcarle a alguien, le mandas mensajito primero, oye, ¿te puedo marcar?
4: Es lo
5: que yo, claro.
4: Sí, no, eso de que me marquen así.
5: Sí, de la
2: con
5: nada
2: las personas
5: bien
2: de confianza yo no la aplico,
5: no,
2: yo solo
5: sí,
2: marco.
5: No, de acuerdo.
2: O sea, mis papás, mis hermanos y así, solo les marco. Pero si es una persona, no sé, o sea, como. O cualquier otra, sí le digo, oye, ¿qué me dices cuando puedas?
5: Hay chance que te pueda marcar, estás desocupado, desocupada.
4: Claro. Pues bueno, vamos a ver cómo lo toman los signos.
2: A ver, Aries, ¿cómo lo toman?
4: Bueno, en primer lugar, aquí está Nico, me va a decir si no, porque hay Aries muy alivianados.
3: Ajá.
4: Pero Aries es el peor para que lo dejes en visto.
2: ¿Por qué tú?
4: Porque se enoja.
3: Okay.
4: O sea, a un Aries dice, no me contestaste. No existes para mí. O sea, se traga el orgullo y dice, ¿sabes qué? O sea, dice, no me contestaste.
3: Ajá.
4: Te borro.
3: Órale.
5: Ay, wow.
4: O sea, ¿sí o no, Nico? ¿Eres así igual que yo? Porque yo soy así. O sea, sí, no, te juro. Te juro, no me contestan. Ok, estás muy ocupado.
3: Bye.
4: No te vuelvo.
3: Te borro,
4: a
3: ¿sabes qué? Te borro
4: te
3: ya.
4: Borro,
3: órale.
4: Te
3: borro,
4: me quieres marcar en 2 días.
5: Aparte,
4: veo.
5: Se la quieres aplicar luego tú, ¿verdad?
4: Y te contesto.
5: ¿No crees que se
4: días?
5: Siente, güey?
3: Okay, bueno, pues.
4: Si tú estás ocupado, yo estoy más.
3: Bueno, también es recíproco, ¿no? O sea, tocará.
4: Claro.
3: Del otro lado tocará entender.
4: Claro, porque a Aries no le gustan así los jueguitos. O sea, entiende que la gente está ocupada.
2: Claro.
4: Pero justo también esto que dijo Fer, ¿no? Oye, estoy ocupado. Pero eso de que te dan por hecho, de que los vas a estar buscando. Cuando vas a estar atrás de ellos,
3: también, o sea,
4: error.
3: ¿Qué se siente?
4: ¿No? Aries no va a estar atrás de ti, nunca. Así que contéstale. Y si en un momento dado te dice, ¿sabes qué?
5: Te enojaste, ya las tomas personal.
4: Ahorita
5: te
4: cosas. O sea, la verdad.
5: Sí,
4: o sea, y luego dice, no, es que no sé qué. Bueno, está bien, yo también estoy ocupada. Disculpa.
3: Okay. Mira,
2: y al final.
3: Ándale,
4: sí. O sea, si comparamos agendas, papá, o sea.
3: Claro, ándale.
2: Ya, sí,
4: chupaste fa.
2: Siento que se lo estás mandando a alguien.
5: Hubo mucha terapia ahorita con Aries, ¿eh? Siento que se desahogó completamente.
3: Información muy importante. Si usted tiene su vida un Aries, pues usted Aries. Pues sí, dejarlo claro, ¿no?
4: Sí, pero viene, sí, dile que estás
5: ocupado. Qué miedo dejar ahí a un Aries. Oye, ahorita sí, me di cuenta. ¿Qué signo eres? Le voy a preguntar desde
3: un inventario de amistades.
4: Lo confirmó. Nico es Aries y lo confirmó. ¿Sí o no?
2: Se viene ahora Tauro.
4: Mi querido Tauro no va a reclamar de inmediato. Va a observar que a lo mejor sí las personas están ocupadas. Ahí está nuestra querida Karen. Y de alguna manera sí va a insistir. Pero si ya ve que esto es recurrente, también Tauro pinta raya y toma distancia.
5: Claro.
4: ¿Sí? Porque a lo mejor sí le interesa por alguna situación, ¿no? Oye, ¿sabes qué? Te quiero tener, por ejemplo, en el programa de radio o así, pero si no contesta, realmente, o quiero platicar contigo, nos tomamos un café, sí se va a esperar un ratito, sí va a insistir una sola vez, pero si no, toma distancia.
5: Okay.
4: Porque si algo tiene Tauro, son opciones.
5: Okay.
4: Y no me estoy refiriendo a nada más a una cuestión de amor, ¿no?
5: Sí, en general.
4: Obviamente, en general, amistades, opciones laborales, o sea, tratan con mucha gente. Entonces, sí lo sienten, pero tampoco, como tampoco son tan emocionales,
5: ajá,
4: es como, bueno, no me contestó, bueno, va y abre, pues sí, se abre.
2: Posibilidades, claro.
4: Sí, dice, pues tú no quisiste, otro va a querer, y seguramente sí.
2: Y,
4: o sea, definitivamente.
2: Y eso arde más.
5: Claro,
2: ¿y
5: claro.
2: qué pasa con Géminis?
4: Géminis va a pasar por todas las emociones en un minuto.
5: Ah,
4: ¿sí?
5: No.
4: O sea, va a decir, a ver, algo le pasó, pero sí va a intentar encontrar explicaciones. O sea, porque es muy, muy alivianado. Pero fíjate que Géminis solamente se va a sentir con las personas que quiere, porque de los que literalmente no le importan mucho, se va a olvidar a los 10 minutos.
3: Claro, pues no te importan, ¿no?
4: Claro. O sea, no, como que no, como que no me contestó, pues ya un día me contestará.
5: Sí, claro.
4: Y es de las personas que ya ve el chat y dice, ay, y cuando le contestan, ah, sí es cierto, le escribí, ¿no?
5: Sí.
4: Pero la verdad es que si no le importa mucho a una persona, la verdad.
5: No lo toma personal.
4: No lo toma personal.
5: Okay.
4: Y lo va a olvidar rápidamente.
2: Bueno.
4: ¿Okay?
2: Bueno.
5: Cáncer.
4: Uy, nuestro querido Cáncer sí empieza. O sea, a Cáncer se le tocan todas las inseguridades.
5: Oh, no.
4: ¿Por qué no me contesta? Hice
5: claro.
4: algo mal. Hice algo mal. Le hice una mala cara y empieza a revisar la última conversación, ¿no? Y sí lo toma muy personal.
3: Este sticker que claro. le mandé, creo que no fue el correo.
5: Y el otro en el balneario, ¿no?
3: Sí.
5: Teléfono todo mirando. Mojado. En la alberca de olas. ¡Ah!
4: Oye, nunca debí mandarle una foto en el estadio de fútbol.
2: Ay, como el caso, ¿no? ese, ¿se acuerdan?
4: Ajá. Nunca debí mandarle a mi cliente, ¿no?
5: Wow.
4: Una fotografía sí. en el estadio.
3: Ajá. Entonces se flagela Cáncer creyendo que es su culpa.
4: Sí, le importa y sí busca, o sea, como que busca una explicación y ya después se aliviana, ¿no? O sea, aliviana que le dicen, oye, pues sí estoy ocupado, no sé qué. Pero la verdad es que sí le toca todas las inseguridades a mi querido Cáncer.
5: ¡Bum, bum, bum! Fue Leo, Fran.
3: A ver.
4: Pues Leo, tal como lo dijo, mira, primero, o sea, son bien orgullosos, ¿sí? Y por el otro lado son muy diversos.
5: Ah,
4: entonces,
5: okay.
4: puede ser que le escriba a alguien, pero rápidamente se va a ocupar en otra cosa.
2: Y se le va a olvidar un poco.
4: Se le va a olvidar un poco y luego se va a dar cuenta que no le han contestado y como que va
3: y
4: a decir.
3: Y ahí sí me ardo, ¿no?
4: Ajá. Oye, ¿por qué no me has contestado?
5: Sí,
4: ¿no?
5: sí, sí.
4: Okay, pero okay. realmente, o sea, sí no se lo va a tomar tan personal, siempre y cuando no sea de algo que le importe mucho.
5: Okay.
2: Vámonos ahora con Virgo.
4: Bueno, Virgo sí es un poquito obsesivo, convierte, digamos, el silencio en una investigación. O sea, como que, ¿por qué no me está contestando? ¿Cuáles son las probabilidades matemáticas de que yo haya cometido un error? Y
5: híjole.
4: Sí son un poquito como obsesivos, pero sí buscan, pero básicamente no desde la emoción, sino como aclarar las cosas, ¿no? Porque ellos cuidan mucho las relaciones, cuidan mucho las formas, y si de alguna manera alguien no le contesta, sí se preocupa, porque no le gusta tener como cosas en contra.
5: Uh-huh.
4: ¿Sabes? Como esta persona tiene un resentimiento contra mí, aunque...
3: Claro, quedar mal, tener un conflicto.
4: Exacto, porque evitan el conflicto.
5: Mm.
4: Ellos evitan el conflicto, son como muy mediadores y como muy diplomáticos, entonces ellos evitan el conflicto y sí tratan de buscar una explicación, ¿no? ¿Por qué no me estás escribiendo? Pero no se lo toman tan personal, sino que dicen, bueno, yo sé que puedo estar ocupado, ocupada.
5: Sí.
4: Y sí buscan como acercarse después de un tiempo porque sí les interesa saber qué pasó. No les gusta que los dejen, o sea, no les gusta que los gosteen. Yo creo que a ninguno.
2: A nadie.
4: pero a Virgo menos, porque eso es algo que, o sea, no le puedes hacer las cosas. O sea, realmente, de repente, si rompen una relación con un Virgo por WhatsApp o cosas así, o sea, es algo que no puedes superar.
3: Uy, Virgo, okay, en eso. Porque se queda como abierto ahí,
4: claro,
3: pendiente.
4: O sea, que le den la cara, ¿no? Ya. Y sobre todo que Virgo es cero dramático. Entonces sí, o sea, es como que, oye, nada más dame,
0: sí,
4: la cara,
0: sí, claro,
4: ¿no?
0: Claro.
4: O sea, nada más te estoy pidiendo eso, ¿no? Entonces no le gusta que se le apliquen por WhatsApp, okay, que los dejen en visto.
5: Okay. Muy bien, Ari.
2: Libra.
4: Fíjate que Libra,
2: o sea, tú, Fer.
5: Yo.
4: Al principio piensa que seguro estás trabajando, que tal vez no viste vio el mensaje, pero si se repite varias veces, como que te empiezas a desequilibrar.
5: Sí, sí, sí. Sí, ya me estoy desequilibrando ahorita. Mira, ni he visto mi celular.
4: Mira, ya se está acordando de ciertas,
5: sí,
4: cosas.
5: Sí, sí, sí.
4: Que es terapéutico. También los chicos que nos estén escuchando van a decir, oye, sí es cierto.
5: Claro.
4: Y cuando pierdes el equilibrio, es como que dices, no, no, no. O sea, como lo dijiste, no me tiene que decir por qué no me está contestando.
5: ¿Qué onda?
4: Y sí, y muy difícilmente, este es un tip interesante de comunicación, la persona se va a resistir a muchos signos de interrogación, ¿no? Como tú dijiste.
5: Ay, sí, qué intensidad, la verdad, sí, sí soy, pero pues es que, pues contesta.
4: ¿De qué se está acordando? Pues
5: contesta ya. Y no tengo que estar ahí mandando signos de interrogación, ni stickers.
3: Bueno, es que también sí, te puedes ahorrar muchas cosas si nomás contestas, en vez de que te estén también, sí, carreando,
4: claro,
3: ¿no?
4: Claro. O sea,
5: y luego mando como...
4: ¿Qué mandas?
5: Mando como stickers que me parecen chistosos para la situación.
4: Ajá.
5: Entonces digo, a lo mejor con esto ya dobla, claro, la manita.
4: Claro.
2: Es que
0: aquí la conversación.
2: O sea, sí está permitido, ¿no?
5: Sí,
2: o sea, es como,
5: sí, sí,
2: meterle un poco de humor para que se acuerde que, ajá, no me ha contestado.
5: Ajá.
2: Plero.
5: Claro. Entonces dice, ay, le voy a contestar.
3: Y a lo mejor
5: chistoso.
3: Puedes decir mucho con un gesto muy mínimo, ¿no?
2: Sí. Yo amo los stickers, la verdad.
4: Sí, y con eso de que dicen que vas contestando los mensajes por prioridad, pues te ofendes más, ¿no? Porque dices,
2: y que
4: no,
2: lo ves en línea.
3: Claro,
2: dices,
3: no, sí, ahorita apenas le está contestando al plomero.
2: Y nada más a mí no me quiere contestar.
4: Exactamente.
2: Vámonos con Scorpio.
4: Ah, bueno, Scorpio, la verdad es que sí se va a enojar. Sí, o sea, primero como que es muy emocional. Ajá. Entonces, Scorpio si tiene algo es que es muy intenso con sus relaciones importantes, ¿no? Entonces, si no le contestan, la verdad es que sí, o sea, no va a andar insistiendo. Se va a sentir, o sea, emocionalmente sí se va a afectar. Y si hay algo en esa comunicación que lo haga perder la confianza, es muy difícil que vuelvas a recuperar la confianza de un Scorpio.
2: Okay.
4: O sea, Scorpio te puede decir que sí, que no pasa nada, pero te le caes del pedestal y no, o sea, si no ve Scorpio que te estás entregando de la misma forma, ya sea relación laboral, relación amorosa, relación de amistad, o relación familiar, literalmente te va a poner ahí cero. Y sí puede seguir en contacto contigo, pero ya no vas a encontrar esa misma entrega, ¿no?
2: Claro.
4: Porque Scorpio sí es muy rencoroso.
5: ¡Ay!
3: Vámonos.
5: ¡Qué fuerte!
2: Vámonos ahora. ¡Ay! Conmigo
5: a ti,
2: misma.
5: A ti, Sagitario.
4: Bueno, Sagitario, la verdad es que al principio se lo toma muy, pero muy a la ligera, porque también regularmente se mantiene muy ocupado. Un Sagitario siempre está en movimiento y sí se le llega a olvidar en ocasiones que hay ciertas personas que no le han contestado. Pero si esto ya raya en, oye, este de plano no me va a contestar, hay una cosa que no soporta nuestro querido Sagitario, que es el desinterés.
2: Uh-huh.
4: Porque como que dice, no le interesa, ¿no? Uy. ¿Sí o no, Tania?
2: Sí.
4: Como que dice, no le interesa.
2: Y ese también es un mensaje.
4: Claro, el silencio también es un mensaje y dices, como, ¿por qué no le interesa, no?
2: Sí.
4: Y eso les ofende mucho, mucho.
2: Ay, qué bueno, ya me ahorré, sí, la terapia de...
4: ¿Ya te lo ahorraste?
2: Ya me lo ahorré.
4: ¿Sí te ha pasado,
2: sí,
4: Tania?
2: Sí, me ha pasado.
4: ¿Sí? ¿Sí? ¿Que no te contestan de plano?
2: Pero yo, mira, anotando y así de, ya sacó boleto.
5: En tu libreta de donde anotas las cosas.
2: La lista negra.
5: La lista
2: en
5: el note.
2: Se va, sí, a la
4: como
2: lista
4: decían
2: negra.
4: Las abuelitas, pero me vas a necesitar.
5: Pero cuando necesites algo, güey, ahí vas a ver.
4: Hijo. Acuérdense que los tres doritos después sí existen.
2: Sí.
5: Ay, me encanta eso, sí. Sí, los tres doritos.
2: O los tres rancheritos que se están echando,
5: sí,
2: ahí en la cabina. Ya me los antojaron.
5: Ay, yo creo que traigo unos señores.
4: Mira. Y los estás.
5: Señores en caballo.
3: Sí, dije, sí. Ay, qué envidia.
4: Y nosotros
3: envidia.
4: Aquí, sin, nada más viendo.
2: Como el chinito, nada más mirando.
5: Oye, vámonos luego Capricornio.
4: Capri no va a perseguir demasiado tiempo a las personas porque entiende, porque es una persona que realmente, como es muy metódico, aplica lo que les acabo de decir, ¿no? Yo contesto, dice Capricornio, los mensajes en orden de importancia. Mm. Entonces, si alguien no le contesta, asume que no es importante y entonces...
3: O sea, como buen signo de tierra. Mide con la misma vara.
5: Ándale, güey.
4: Como buen signo de tierra no se apasiona, pero ahora se cuenta que toma nota y dice...
5: La lista.
4: La misma prioridad que
0: la lista. La lista, la lista. ¿Dónde está la lista?
2: Acuario.
4: Acuario, no sé si conocen un acuario así. Ajá. Pero los acuarios...
3: Bueno, hay unos muy bonitos, está aquí el de Polanco.
5: Ay, sí,
3: el otro de las tortugas también.
5: Hay peces bien bonitos ahí.
2: Hay uno que está por Iztacalco.
5: Ah, sí.
4: Ese está bien padre. Pienso que es el más padre.
5: Sí, ¿verdad?
2: Sí, como tres pisos, padrísimo.
5: Qué bonito acuario. ¿Será acuario ir a un acuario? Fíjate qué cosa, cómo es la vida.
4: Sí, qué padre. Se ven ahí como sirenitas, ¿no?
5: Ajá.
4: Sí, pues Acuario tarda mucho en responder, la verdad. Pero Acuario tarda mucho en responder por costumbre. Entonces no se le hace raro que tarden en responder.
2: O sea, como que dice, pues yo doy lo que...
4: Porque realmente Acuario no es un signo que conteste rápido. O sea, es atípico que conteste rápido. Entonces no se va a sentir como tan aludido por eso.
3: Oye, wow, es el caso de mi pareja, un saludo, allá en casita, que así es completamente. Y yo creo que a raíz de estar interactuando ya tampoco me importa tanto.
4: Claro.
3: O sea, ya no me lo tomo tan personal.
4: Ya no te lo tomas personal.
3: Porque sí que hay gente que nomás no pela.
4: Sí.
3: Y hasta me empodera no pelar.
4: Claro. O le escribe, ya le escribió por Facebook, por Instagram, ya le mandó WhatsApp y no le contesta, entonces ya dice.
3: Sí, bueno, y si es algo importante, sí hay manera de que nos enteremos, o sea, sí hay todavía manera de decirle a alguien que no se quiere ser responsable de algo, oye, esto pasa.
4: Sí, esto está pasando. Mi hermana es acuario, una de mis hermanas, no manches, o sea, de repente le marcamos y ni contesta, le decimos, ¿para qué quieres el celular si no vas
2: a contestar? Mi mamá es así.
4: ¿Sí?
2: Pero mi mamá es Scorpio.
4: Tu mamá es así.
5: No contesta.
2: ¿Nunca contesta? Trae el teléfono de adorno.
5: No.
2: Es de utilería su teléfono.
4: Wow. No, yo sí. Bueno, hay que ver. No, depende de si están marcando y en qué momento.
5: Sí,
4: ¿no? Pero cuando es algo, ahora sí que
2: urge.
4: Sí, urge. Oye, contéstame, ¿no?
5: Por
4: baja
5: favor.
4: De tu planeta y contéstame.
5: Sí.
4: De verdad. Piscis sí se va a sentir, sí, Piscis realmente sí se siente. Mira, Piscis, hay una cuestión con Piscis. Desarrolla mucha dependencia con las relaciones importantes. O sea, literalmente requiere estar en contacto con la persona para sentirse validado, validada, para sentir que el vínculo se fortalece. Y si no le contestan, sí se va a sentir mal y se va a deprimir.
2: Si no le contestó, me desespera.
4: ¿Y si te va a buscar? ¿Qué estás haciendo? ¿Cómo era la canción? ¿Estás haciendo? Haciendo con ella lo que hacías conmigo.
5: Uy, ¿cuál es esa? Suena bien.
3: Es esa misma, ¿no?
4: Creo que es esa, ¿no?
3: Sí. Ella. Sí, claro.
2: Sí, buena rola.
4: Pues algo sabrán, ¿no?
2: Ari, gracias como siempre.
4: Muchas gracias, chicos, y los invito a seguirme en mis redes sociales, @ariadnatapia, ok.
2: Eso. Okay. Vámonos con algo de música y seguimos con La Caminera.
4: Gracias, chicos.
5: Gracias a ti.

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0: A ver, ¿qué nos pusieron?
1: Una historia de Se me soltó la lengua que ustedes pueden mandar al 55 32 32 10 49.
2: Hola, buenas noches, camineros.
0: Buenas noches.
2: Soy Magali. Los escucho desde la alcaldía de Iztacalco. Y se nos soltó la lengua, así que confesaré que estoy muy, muy, pero muy enojada con mis jefes, debido a que contrataron cursos obligatorios justo en los días de mis vacaciones. Ellos me indican que se verá posteriormente cómo me pueden brindar esos días sin afectar faltas ni asistencias.
1: No.
0: Qué poca.
2: Por lo tanto, pues estoy muy triste porque pues no tendré vacaciones, pero bueno, dentro de lo malo, lo bueno, tendré conocimiento.
1: Conocimiento.
2: Les mando muchos saludos, camineros. Besos.
1: No, conocimiento. ¿Quién quiere ganar conocimiento?
0: Y que él lo cuente también, ¿no?
3: Sí, además, qué manera de platicarlo. Yo creo que debería leer cuentos a niños. Qué bonita voz.
1: Te digo algo, hija.
0: Ahora en sus vacaciones.
3: No, ya no le
1: digo. Que no va a tener.
3: En sus cursos.
1: Oye, hay gente que es especialista en encontrar lo positivo a las cosas. Yo no.
3: No, yo estaría.
1: Yo soy especialista en encontrar lo negativo a todo.
3: Yo estaría enojadísimo.
1: ¿Verdad que sí?
3: Enojadísimo.
0: Bueno, pero ese conocimiento.
1: Si ya pediste tus días, te van a decir, tienes que tomar un curso de fuerza.
3: Pero ya luego vemos cómo te reponemos los días.
1: No, ¿cómo? Imagínate que tú ya pagaste tu excursión a Cozumel.
3: Ajá, ya está todo pagado y de repente
1: no puedo. ¿Qué tal si tú ya reservaste?
3: Y aparte, no nos dijo de qué era el curso.
0: No.
3: Que lo hacen unos cursos tan innecesarios.
0: Ay, a lo mejor son esos de te agarras de las manos con tus compañeros y te tapan los ojos.
1: Círculo de confianza.
3: Sí, sí, sí.
1: Vamos a aventar a alguien.
3: Ahí tienes que agarrar.
1: Pensé en la misma dinámica.
3: ¿Alguna vez nos tocó en Azteca? ¿Te tocó en Azteca ir a cursos?
0: Por eso se llevan tan bien. Mira, por eso.
3: Por eso tenemos esta confianza.
0: Claro.
1: La confianza pesta.
3: Porque no te solté, mi Tania, sabes.
1: No me sueltes nunca. Oigan, pues vámonos con algo de música.

0: momento de servirte y ponerle hielos. Vamos a una pausa y regresamos con La Caminera. 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

0: 51663849, terminación 50, para que opinen del tema. Ya tenemos a alguien en la línea.
1: ¿Qué? Está fuerte el tema, ¿eh? Llevar o recoger las cosas cuando ya terminaste con tu ex. ¿Es tratar de buscar una reconciliación? Sí. Hemos hablado mucho de recoger cosas, pero ahora que lo leo, llevar cosas está peor, ¿no?

0: Como de, sí, oye, te traje tus esto, cosas. Ay, sí, dejaste unos calcetines y ajá, andaba yo con el pendiente.
1: En una cajita ahí con sus cositas y así.
2: Y le pones tu perfume. Qué migajero. Pero alguna vez hemos ido esos
1: migajeros. Hemos ido, yo he sido ya el más migajero de los migajeros.
2: Pero así aprendemos.
1: Ya sé. Yo una vez.
2: Que aprendas de.
1: Imagínate, yo una vez corté, fui por mis cosas, saqué, regresé a la semana y volví a cortar y volví a ir por mis cosas.
0: ¡No!
1: Más migajero que claro, eso no se puede.
0: Ya tañar, ni abriste la caja, ¿no? No,
1: así, ya dejé todas mis cosas ahí como
2: arrastrado
1: estaban.
2: Arrastrado nivel.
1: Sí, sí.
2: Serpiente.
1: No, yo soy un migajero de los peores. Eso hizo, pero con orgullo.
0: ¿Eso hizo Sergio Mayer en la Casa de los Famosos?
1: Wow. ¿Eso hizo Sergio Mayer? ¿Cómo, chale, cómo, cómo?
0: O sea que no.
2: Es que
0: no
2: hacía maleta, pues, cada fin de semana.
1: Ah, claro, ya, se pone ahí de. Claro,
2: bueno, pero
1: está nominado
2: bien,
1: siempre, todas las no, semanas.
0: Bueno, pero ahí es estrategia.
1: Sí, sí, sí, sí.
2: Bueno, vamos estrategia a ver a quién tenemos en la línea. Hola, hola.
3: Hola, camineros. Soy
2: hola.
3: Tocaya,
2: ¿cómo estás?
1: ¿Cómo?
3: Hola, hola. Los escucho desde Iztapalapa.
2: Eso. Hay mucha gente que nos escucha desde Iztapalapa. Oye, Tocayita, cuéntanos. ¿Tienes muchos exnovios?
3: Bueno, no muchos, pero con dos ya apliqué la de, pues voy a llevar, en una apliqué la de una sudadera y como comentabas tú, le puse mi perfume.
1: Ah, mira, sí es estrategia.
2: ¿Ves? ¿Cómo lo son? Del perfume no, nunca no, falla. Es así como para que veas lo que te estás perdiendo.
0: Claro, sí, para generar ahí la memoria muscular.
1: Qué mañosas son.
2: Oye,
1: qué,
2: ¿pero volviste tu calle o qué?
3: Sí, sí, volvimos.
0: Wow, entonces sí funciona, sí, sí, además. Sí.
1: ¿Qué perfume era el del el de regresar con el ex?
3: El de es traerlo, uno que se llama Candy de, ay, ¿cómo se llama
2: este? No, de Paris Hilton.
3: Ah, sí, de Paris.
1: Wow, bueno, ¿viste? No, pues es que sí se ve luego que, híjole. Pues muy bien, pues gracias por marcarnos. Oye, ¿y a dónde quieres ir?
3: Yo quiero
1: a perfumar,
3: ir
1: ¿a qué concierto quieres ir a perfumar ahí? De...
3: Yo quiero ir al de Enjambre.
1: Perfecto, pues ya tienes boletos sí, para el 30 de agosto ahí en el Estadio GNP. Muchas felicidades, Tania.
3: Sí, muchas gracias.
2: No, hombre, gracias a ti.
1: Órale, Tania, ahí no nos cuelgues, porfa.
3: Sí, muchas gracias.
2: Te mandamos un abrazo, Tocaya.
3: Igual, gracias.
0: Oye, buena técnica esa, ¿eh?
1: La
0: funciona
1: perfume
0: más que los amarres. ¿Cuánta gente ha venido aquí a decir que no funcionan los amarres? Y esto, luego, luego.
1: La del perfume, va.
0: La voy a aplicar.
1: Pues, ¿para qué estoy casado? Estoy felizmente casado, ni que tuviera la necesidad, Fran.
0: Claro, claro.
1: Ayúdame, Fran.
2: Ayúdame,
1: manda algo,
2: no
1: manda algo
0: para reavivar aún más el amor ahí en casa.
2: Sálvame.
1: Sálvame del olvido.
2: Bueno, vámonos con algo de música y ya regresamos a la caminera.
1: Qué oso.

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2: Hola, hola, bienvenidos a un nuevo episodio de Ya Oíste. Yo soy Génesis Sainez Silva, un gusto estar con ustedes. Hoy abordaremos un tema que la verdad yo siento que es muy poco conocido, pero que es muy importante hablarlo, y es el embarazo psicológico. Y para ayudarnos a entender qué es, por qué ocurre, cómo se trata, nos acompañan la doctora Diana Bautista II, que es ginecóloga. Mucho gusto, ¿cómo está, doctora?
7: Muy bien, un placer estar con ustedes y muy contenta de hablar de ese tema.
2: Uy, se va a poner interesante. Y también tenemos a nuestra queridísima amiga Sharon Paredes. Ella es neuropsicóloga, ya nos ha acompañado en otros podcasts. Bienvenida, ¿cómo estás?
8: Muchas gracias, aquí de vuelta, ya sabes, que me encanta estar con ustedes, compartiendo conocimientos.
2: Uy, yo soy feliz porque siempre que les digo, cuando iniciamos el podcast, nos desconectamos del mundo y aprendemos. Me gustaría que nos contaran un poquito de qué es en realidad esto.
7: Ok, pues el embarazo psicológico es una condición en donde la mujer cree que está embarazada, pero además tiene síntomas de embarazo. Entonces, dentro de estos síntomas, pues podemos tener congestión mamaria, crecimiento abdominal, sensación de movimientos fetales, puede llegar hasta el punto en que la paciente puede tener contracciones.
2: ¿Qué?
7: Entonces, tiene todos los síntomas de una paciente embarazada y hasta muchas veces hasta exacerbados.
8: Otro de los síntomas que comparte la doctora, incluimos la amenorrea, y es algo muy importante que dice la doctora, no es una cuestión solamente de creerse, porque los síntomas están ahí. Exacto, los síntomas son reales. Entonces, estamos hablando no solamente de una cuestión psicológica, no solamente de una cuestión fisiológica, sino también neuroendocrina, ¿no? Porque también tiene que ver los cambios hormonales. Entonces, ¿en qué se presentan estas situaciones? ¿En dónde las podemos ver? En personas, en mujeres que hayan tenido un duelo, por ejemplo, perinatal, postnatal, también en personas que tengan muchos deseos de quedarse embarazada, también se presentan en pérdida de pareja. Pero está muy asociado, ¿verdad?, con esta obsesión, puede llegarse a convertir en una obsesión o también este deseo intenso de estar embarazada, ¿no? Entonces, no solamente en eso, también en personas que incluso tienen miedo de quedarse embarazadas.
2: Creo que he escuchado más esa parte del miedo porque, pues claro, ¿no? O sea, se protegen y todo, pero dices que yo no quiero. Y tantito a lo mejor no vino su periodo porque a lo mejor se estresó de que justo ya dijo, ya no, ¿qué acabo de hacer? O el trabajo y no les baja, ¿no? Entonces es como de ya. He escuchado más que es por el miedo que por otra, que es la parte justo del duelo. Eso se me hace muy interesante. O sea, a partir de un duelo, ¿vuelven como esa parte, se activa o cómo es eso?
8: Sí, o sea, digamos que son situaciones o factores de riesgo, y más en una mujer que probablemente, ¿verdad?, tiene un historial para procesar emociones de una manera no confrontativa. ¿Cómo se puede diferenciar? Que en la psicosis, una vez que ya es revelado a través de estudios, ya sea de sangre, ¿no? O también Sí, en ese tipo de estudios clínicos en donde ya se le menciona a la mujer, no estás embarazada. Cuando es psicosis, a pesar de que me están diciendo la verdad, yo todavía me aferro. Entonces, aquí, por ejemplo, tendría que ver con una cuestión de cómo se conecta con la realidad. Y, por ejemplo, en otras situaciones que no tienen que ver con psicosis, todavía la persona sí mantiene este contacto con la realidad porque llega a cuestionarse. Claro. Y entonces los síntomas que tuve que fueron, entonces puede que se trate de otra cosa, o sea, todavía tengo un cuestionamiento reflexivo.
7: De hecho, la paciente, bueno, hay que diferenciar, hay la paciente que también simula, esa es la paciente que no va a tener síntomas, sino que dice yo estoy embarazada y me lo estoy inventando, ¿no? Por ciertas cuestiones psicosociales principalmente. Okay. Pero la otra es la que ella cree que sí está embarazada. Y la que, como ya mencionamos, tiene síntomas y que además se hace prueba de embarazo.
2: Se me vino, qué bueno que lo mencionó, porque se la hace la prueba y sale positiva.
7: Hay cosas que pueden suceder. Una es, la prueba puede salir, tienen falsos positivos. O sea, entonces la prueba confirmatoria es en sangre, es una hormona que se llama gonadotrofina coriónica, fracción beta, que es exclusiva del embarazo y que se va duplicando, triplicando cada 48 a 72 horas. Sin embargo, lo primero que hace la paciente, pues eso, la mujer, es hacerse una prueba en orina.
2: Claro.
7: ¿Vale? Entonces, pueden haber elevaciones mínimas por la alteración neuroendocrina, pero esa hormona no va a elevarse arriba de 14 miliunidades. O sea, es muy poquito y es poco significativo. Entonces, ¿qué es lo que hacemos nosotros? Tomar esa hormona de control. Ahora, algo importante que tenemos, la presión social. Eso es súper importante, que actualmente muchas de las pacientes, más las que van al instituto, pues están embarazando ya un poquito más grandes, ¿no? Porque ya tienen una licenciatura, tienen posgrados, maestrías y todo eso. Pero también hace que la gente te diga, oye, ¿y para cuándo?
2: Ya se te fue el tren.
7: Ya se te fue. O vas a tener alteraciones, o no te vas a poder embarazar. Y fíjate que me he dado cuenta que hay como un piquito, como a partir de los 35 años, que la presión social como que pega todavía mucho más, ¿no? ¿No? De, yo ya tuve tantos, o ya te casaste, o todo eso. Entonces, eso involucra mucho que las mujeres empiecen con este tipo de trastornos.
8: Hay algo importante que me gustaría mencionar, y es que el ISSSTE tiene el código mariposa, que justamente este código mariposa se centra en brindarle empáticamente a una mujer que ha pasado por un proceso de duelo peri o postnatal. Y entonces, en ese momento, lo que se recomienda es darle un espacio y también brindarle quizá contención emocional y consejería.
2: El tratamiento que lleva es más parte psicológica, va de la mano con la parte ginecológica. ¿Cómo es ese trabajo en conjunto para ayudar?
8: Es psicológica, o sea, una vez que ya se identificó que no hay un embarazo real, ya es psicológico, y en algunos casos puede ser con tratamiento farmacológico y con el psiquiatra.
7: La paciente tiene un por qué siente esos síntomas, ¿no? No de repente me los inventé.
2: De la nada.
7: Si bien están relacionadas con el deseo de un embarazo, también es cierto que, ejemplo, o sea, tenemos alteraciones en hormonas. Las mujeres nos regimos por hormonas.
2: Sí.
7: Todos nuestros días están regidos por hormonas y de acuerdo a la edad que tenemos, pues eso obviamente si se disparan, si bajan, si se alteran y todo eso, ¿no? Yo les digo, es como de repente ir al dentista, ¿no? Pocas veces vas regularmente al dentista, ¿no? Lo mismo, pero cuando vas te encuentras todo lo habido y por haber. Igual sí. Con los ginecos, ¿no? Cuando vamos, pues encontramos todas las alteraciones hormonales que puedes llegar a tener y eso lo vinculamos a la sintomatología que tú tienes, tengas o no un deseo de embarazo.
2: Okay.
7: Entonces, en ese sentido, por ejemplo, muchas mujeres dicen, oye, yo digo que soy embarazada porque aparte de que no menstruo, pues tengo secreción por el pezón, ¿no? Y tengo salida de leche, ¿no? Lo que llamamos la galactorrea. Pero además yo siento que mis mamas están congestionadas, pero además siento que ya me estoy hiperpigmentando, ¿no? O sea, que me salen las manchitas del embarazo, dichoso melasma. Fíjate, me está creciendo el abdomen. Entonces, ¿de dónde me crece el abdomen si no estoy embarazada? Y puede ser esto tan prolongado como el trastorno que tenga cada paciente, ¿no? porque hay unas que se pueden aventar los 9 meses diciendo que están embarazadas y hasta que ellas puedan aceptar una asesoría por psicología, porque tampoco las podemos obligar a ir.
8: De hecho, pues me gustaría dejar el correo de saludmental@iste.gov.mx si llegan a tener alguna otra duda también al respecto del tema, o bien alguna orientación, pues podemos responderles por correo electrónico.
2: Muchas gracias por acompañarnos en este podcast, en su espacio. Espero que se hayan pasado muy bien.
8: Claro, sí, muchísimas gracias. Gracias a ti por invitarnos.
2: Para la próxima ya vamos a buscar más temas y que nos acompañen en esta mesa de debate. Claro que sí. Perfecto, gracias doctora, gracias Sharon, y gracias a ustedes por escucharnos hasta este punto. De verdad que el podcast no sería nada sin ustedes, cambia mucho el escuchar y el tener información. Y pues recuerda que la salud mental también es importante para todos hoy en día. Yo soy Génesis Zaine Silva y fue un gusto estar con ustedes. Nos vemos en un próximo episodio de Chao Iste. Adiós.

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6:03. Muy buenos días, buenos días, buenos días, buenos días, buenos días, buenos días, buenos días, buenos días, buenos días, buenos días, buenos días, buenos días, buenos días, buenos días, buenos días, buenos días, buenos días, buenos días, buenos días, buenos días, buenos días, buenos días, buenos días, buenos días, buenos días, buenos días, buenos días, buenos días, buenos días. Muy buenos días, es viernes, son las 6:03, viernes 14 de agosto del 2026. Bienvenidos al programa 2490. Recuerden, hoy de 7 a 8 de la mañana tenemos la hora de despecho en este programa de radio. Además, en esta hora ustedes pueden formar la frase ganadora. La frase ganadora también estará presente. Hoy tendremos un gran programa para todos ustedes. Estará con nosotros Alfonso Herrera, quien nos va a contar todos los detalles sobre su película La Captura, que está muy buena. Ya tuvimos la oportunidad de verla y está de verdad espectacular. Tendremos la presencia de este actor mexicano exitosísimo. Además, también tendremos a nuestros colaboradores, Gil Barrera con los espectáculos, Poncho Vera con todos los detalles de los deportes, Ale Rey con lo mejor del cine, la radiografía y mucho más. Recuerda que en esta primera hora de programa tienes que reunir las palabras que forman la frase ganadora. Hoy tenemos un gran paquete de regalos para ti: boletos para Lucero en el Auditorio Nacional y también boletos para Moenia, que estará en el Palacio de los Deportes. La primera palabra es viernes, anótala y mándala al final de esta hora al WhatsApp con la frase completa al 5579195930, junto con las demás que iremos dando para que formes esta frase y te lleves este espectacular premio. Hoy tengo una frase que me gustó para este viernes 14 de agosto para todos ustedes. Continuamos siendo imperfectos, peligrosos y terribles, pero también maravillosos y fantásticos. Lo más importante es aprender día a día que puedes pasar de un lado a otro de la balanza sin perder tu esencia. ¿Por qué? Porque en algún momento eres imperfecto y para algunos malo, para algunos peligroso, para algunos terrible. Y en un instante, en un microsegundo, para otros puede ser maravilloso, fantástico, inolvidable, imperdible el estar contigo. La clave es la balanza, la justa balanza entre el ni muy muy ni tan tan, entre a los que les muestras tu imperfección y les muestras tu lado oscuro, no dañarlos, simplemente compartirles. Y con los otros, con los que eres el bueno, el intachable, el perfecto, no vanagloriarlos, no alentarnos de tal manera que los confundas, los hagan sentir lo que no son, solo por quedar bien, y los hagas que se pierdan. Por eso es el justo balance en la vida, entre no ser ni muy bueno ni muy malo. Eso es muy difícil de conseguir. Si te parece, son las 6:06. Arrancamos con Sean Newman en esta mañana de EXA, en la Estación Naranja.

Vamos con la segunda palabra. La segunda palabra de la frase ganadora es de. Segunda palabra de la frase ganadora es de. Ahora vamos a las efemérides. Hoy es el Día Mundial del Lagarto. También es el Día Mundial de la Caligrafía. El segundo miércoles del mes se celebra la letra escrita a mano, que casi ya no usamos, y el arte de la caligrafía. ¿Cómo andas de letra, eh? ¿Escribes bien? Yo cuando escribo despacito le echo ganas. Maximiliano María Kolbe, pues por nombre, se festeja en 1937. Dentro de los acontecimientos en México, se crea un 14 de agosto la Comisión Federal de Electricidad para una transmisión y distribución de energía eléctrica organizada. En el 2022, Cristiano Ronaldo debuta con 17 años, un día como hoy, un 14 de agosto, el Sporting Club de Portugal frente al Inter de Milán en un partido de la Champions League. ¿Quién nació un día como hoy? En 1957, un 14 de agosto, nació Alejandro Tomasi. Lo recordamos por Destilando Amor y Alborada. Magic Johnson, ex basquetbolista estadounidense de los Lakers, y pues es uno de los mejores jugadores de la historia. Halle Berry, ella protagonizó Catwoman y Die Another Day de la gente 007. Hermosísima, ¿no? Es una mujer hermosa. Jared Borghetti cumple años hoy, nació en el 73. Mila Kunis, actriz ucraniana estadounidense, la de cine negro. Qué buena película esa, ¿no? Fuertísima, pero muy buena. Bueno, Maribel Vega, que estaba en este programa, también cumpleaños. ¿Quién murió un día como hoy? Enzo Ferrari, el fundador de Ferrari, murió un día como hoy de 1988. Bien, vámonos con música. Aquí está Reality, esto es Lost Frequency, la estación en Anca. Buenos días.

0: La palabra es buena. 55-79-19-59-30. Ve mandando tus canciones de despecho, porque en un ratito más empezamos con la hora de despecho. Y ve mandando también tus antisaludos. Voy a un corte, regreso.
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0: Quinta palabra de la frase ganadora es en. Quinta palabra es en. Y un día como hoy, pero de 1959, nació Irving Magic Johnson. Y aquí vamos con su radiografía. Vamos a conocerlo un poco.
1: Radiografía en Jesse Cervantes en Exa. Un balón de básquetbol lo acompañó durante su niñez. Jugó toda su vida en un mismo equipo, Los Ángeles Lakers. Una enfermedad cambió su vida.

0: desarrolló en la Universidad Estatal de Michigan con asombrosos resultados que lo hicieron avanzar al siguiente nivel.
1: Magic goes the other way. 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
0: En 1979 fue elegido como número uno en el draft de la NBA por Los Ángeles Lakers, hecho que causó mucha emoción a Magic por la posibilidad de jugar junto a su gran ídolo de juventud, el pivote Kareem Abdul-Jabbar, líder histórico de anotación. A su ingreso a Los Ángeles Lakers, Magic pronto se convirtió en un ídolo de masas. Demostró no solo lo que sabía hacer como jugador, también transmitió su carisma en la cancha e impuso un estilo de juego de velocidad, de pases inverosímiles, de contraataques vibrantes, a lo que se le llamó el Showtime. Magic Johnson causó un gran impacto en su temporada de novato, ganando un campeonato y el premio al jugador más valioso de las finales de la NBA. Siguió dominando la cancha durante toda una década, la de los 80s, liderando a los Lakers de Los Ángeles a 4 campeonatos más.
1: The Magic, he fumbles and gets it wrapped around the roof.
0: Magic es uno de los jugadores más condecorados de la historia de la NBA. Fue nombrado jugador más valioso de la NBA en 3 ocasiones. Participó en 9 finales de la NBA. Fue seleccionado para 12 partidos All-Star. Y fue nominado para el primer y segundo equipo de la NBA en un total de 10 ocasiones. Magic Johnson formó parte del legendario Dream Team que ganó la medalla de oro olímpica en 1992. Este equipo estaba formado por algunos de los mejores jugadores de baloncesto de todos los tiempos, como Michael Jordan, Larry Bird y Charles Barkley. El 7 de noviembre de 1991, Johnson conmocionó al mundo al anunciar que estaba infectado por el virus VIH y su inmediato retiro del básquetbol para atenderse. Desde entonces se convirtió en un activista comprometido a promover la prevención de dicha enfermedad y al sexo seguro. Su nombre ha sido magia dentro y fuera de las canchas. Su legado sigue vigente e inspira a nuevas generaciones. Él es Irving Magic Johnson.
2: Jeff

0: mándala al 5579195930. El primer mensaje que llegue con la frase correcta se lleva boletos para Lucero en el Auditorio Nacional y Moenia. Viene la hora de despecho. Regresando al corte comercial, tienes la enorme oportunidad de pedir tu canción y que la pongamos. Así que, por favor, manda el WhatsApp, ¿ok? Manda el mensaje por WhatsApp. Listo, regreso.
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mientras dormía dijo el nombre de una compañera del trabajo? 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

arrancamos. Aquí llegó ya. Ay, esta que es la hora de despecho. Esas rolas que nos rompieron el corazón. O más bien, esas rolas que cuando nos rompieron el corazón, tomamos de himno. Arrancamos con una gran canción. Nada fue un error. Coti y Julieta Venegas con Paulina Rubio.

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2: Hola Jessy, ¿cómo estás? Oye, quisiera dedicar la canción de Me Equivoqué de La Josa para Eduardo de parte de Alejandra. Te envío un saludo muy grande desde Mérida.

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1: Hola Jessy, soy Sandra Acosta y quería ver si me puedes poner la canción de Hot Dog, Las Pequeñas Cosas. Para recordar un poco lo bueno que fue en su momento.

Hey Jessy, ¿cómo estás? ¿Qué tal? Muy buenos días. Soy David y hoy en esta mañana de Viernes Despecho quiero dedicar la canción de Besos en Guerra de Morat. Es para Carla. Te odio, pero te amo. Gracias.

0: de despecho. Nos queda, pues, por ahí de 4 o 5 canciones, pueden ser hasta 6, dependiendo del ánimo que traigas para pedirlas. 55 79 19 59 30. Voy un corte comercial, regreso.
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1: Aquí estamos ya en la segunda parte de la hora de despecho. Si te vas, Shakira, aquí en XFM.

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1: Y sí, soy Juan Carlos Aguirre y quería ver si hoy viernes de despecho me puedes poner la canción de Luis Fonsi, No me doy por vencido. Igual para todas aquellas personas que nos ha pateado duro el amor, pero seguimos con la esperanza de algún día encontrar a la persona indicada. Gracias, Jessy.

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1: Hola Jessy, soy Marisol Cabrera y quiero dedicarle la canción de Rosalía Despechada a Arturo Jiménez, y él sabe perfectamente por qué. Gracias, Jessy.

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1: Hola Jessy, soy Estefanía y quiero decirle a Raúl Guerrero que no puedo creer que después de tanto tiempo tenga que dedicarle esta canción, pero pues es para él. Démosla fuerte, por favor, tu falta de creer.

0: despecho. Yo me llamo Jesse Cervantes. Hasta dentro de 8 días, en la hora de despecho. 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Por ejemplo, cuando estás bailando, así, y empiezas a aplaudir, ¿no? Que estás bailando y aplaudiendo. O que empiezas a platicarle a las plantitas, ¿no? 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Voy a un corte, regreso.
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0: momento de que sepas todo lo que pasa en el mundo de la farándula. Estas son las cortas del espectáculo en Jesse Cervantes en Exa. Marichelo Puente rompió el silencio sobre la nueva relación de su exesposo Jorge D'Alessio. A través de un comunicado, aseguró que la nueva pareja del cantante no tuvo nada que ver con su separación y le deseó lo mejor en esta nueva etapa de su vida.
1: El mundo de las telenovelas está de luto. Murió a los 84 años la actriz hispano-venezolana Chelo Rodríguez, recordada por producciones como La Usurpadora, Rafaela y Mundo de Fieras. La actriz había enfrentado problemas de salud y recientemente habló de su tratamiento contra el cáncer. Hasta el momento, su familia no ha confirmado oficialmente la causa de su muerte.
0: Verónica Castro generó preocupación al aparecer utilizando un tanque de oxígeno durante la graduación de Cristian Castro. La actriz acompañó a su hijo en este importante momento, mientras continúa atendiendo los problemas de salud que enfrenta desde hace tiempo.
2: Continuamos en este viernes. 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

0: Señoras, señores, Gilgilillo, Gilgilín. El hombre espectáculo de México, el que más sabe, al que más le cree en este viernes. Mi querido Gilgilillo, ¿qué nos cuentas?
1: Mi Jessy, oye, no sé si ya viste esta serie que estrenó en Apple TV que se llama Las Azules. No, qué cosa tan espectacular, la verdad. Es que, además, ¿sabes qué? Hicieron un trabajo maravilloso, sobre todo porque la ambientación y llevarnos a un México, el México de la nostalgia, de la forma en que lo trazaron, estamos hablando de los 70s, 1971, la verdad es que sí es impresionante ver cómo revivieron o cómo muestran justamente el estilo de vida. Es una serie inspiradora que está basada en hechos reales y que está enfocada en este primer grupo de mujeres policías de la Ciudad de México. Cuando eran muy específico, había un tema de machismo brutal, y el tratar de hacer este ejercicio de inmersión entre hombres y mujeres era bien complicado. Hoy todavía, afortunadamente, hoy ya el tema del género, el tema del machismo, poco a poco se está trabajando. No quiero decir que no existe, porque desafortunadamente existe, pero ya hay mayor visibilidad en torno a los abusos que puede tener el hombre, que por su construcción social, pues durante mucho tiempo estuvo mandando un mensaje que estaba completamente equivocado. Y lo que vale la pena es ver el trabajo de actrices consolidadas como Bárbara Mori, pero también ver el trabajo que tiene Natalia Telles o lo que hace Jimena Sariñana, las aportaciones que le da Miguel Rodarte, en fin, todo el elenco, creo, este cast sensacional, creo que vale muchísimo la pena valorarlo y revalorarlo, sobre todo porque, pone su lupa en una condición social en la que pues estábamos transitando por un camino completamente diferente. Ese México del 71 que la verdad tenía como ideas muy diferentes, y que gracias a este tipo de grupos, como justamente el de las policías mujeres, se empezó a construir de una manera diferente. Entonces, si tienen oportunidad, echen un ojo, se llama Las Azules. Esta semana estuvieron haciendo una serie de presentaciones a todo lo que daba, ¿no? Con bombo y platillo, pero que por primera vez yo veo que son de estos proyectos, bueno, no por primera vez, pero son de estos proyectos que son muy congruentes en su anuncio y en su ejecución. Entonces, felicidades a quienes lo hicieron posible. A Fernando Robser está ahí metido, y a, bueno, pues obviamente todo el cast, que hicieron un trabajo maravilloso. Hay un trabajo de ambientación brutal, el vestuario está increíble, y si tienen oportunidad, echen un ojo este fin de semana para aprovechar que ya llegaron Las Azules, como le dicen, a esta plataforma de La Manzanita, y echen un ojo, vale muchísimo la pena, mi querido Jessy, y nos permite hacer esta comparación sobre si hemos evolucionado o involucionado, seguimos estacionados como sociedades de 1971 a la fecha.
0: Gracias, mi Gil, hasta el próximo lunes. Buen fin de semana, Gil y yo. 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

0: 8 de la mañana con 29 minutos. 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

0: ser humano, el amigo.
1: Con eso tengo, con que digas amigo, mi querido.
0: Ahí está, querido Ponchito. ¿Cómo estás?
2: Bien, contento de saludarte, mi querido Ponchito, pero aprendes.
1: Yo estoy feliz, mi querido Oye, en este viernes ya llegamos.
2: Ya viernes. Hoy hay fútbol mexicano, ya hay jornada.
1: Ya,
2: ¿no?
1: Bendito Dios, ya. Digo, porque tuvimos y tenemos esto de la Leagues Cup.
2: ¿Le puedo decir a la Leagues Cup mamarrachada?
1: Sí.
2: ¿O me quedo corto o estoy
1: siendo mamarrachada?
2: ¿O estoy insultando a ese torneo bendito?
1: No, yo creo que
2: mamarrachada.
1: Sí.
2: ¿O chambonada, será?
1: Chambonada. Es que se me ocurrieron muchos términos ahí. Este torneo de pacotilla.
2: Sí, ¿no? Pero bueno,
1: pues es lo que da.
2: Es que luego van a decir, están ardidos porque siempre pierden los grupos mexicanos.
1: Y
2: ¿no?
1: Puede ser también.
2: Sí, debe ser también.
1: Yo lo acepto, la verdad, porque no nos fue nada mal. No, pero a ver, los equipos mexicanos, pues digo, ahora con este nuevo formato, mi querido ya amigos. Perdón. Pues sí podría.
2: Dele agua, Ponchito. No,
1: aquí tengo. No, aquí tengo, mire.
2: ¿Ese es qué? ¿Cervecita?
1: No. Casi lo escucho.
2: No, por el viernes. El cuerpo lo sabe. El hígado también.
1: Ya todo, ¿va? No, mire, bueno, pues vamos, si te parece, con los resultados que sucedió. En la Leagues Cup, que insisto, creo que no estuvo tan mal ahora para los equipos mexicanos, como había estado en otras ocasiones. Yo ahora con este formato, pues pasan 4 y 4, 4 del MLS y 4 de la Leagues Cup. Se reanuda la actividad el 25 de septiembre, nada más que todavía no se saben las sedes. Es lo que dice, esquema mamarrachada de torneo. Puede ser que jueguen en México, puede ser que no. Todavía no están los horarios tampoco. Pero a ver qué sucedió ayer. Santos le metió, fíjate, 2-0 al Filadelfia. Necaxa le ganó 2-1 al New York City FC. Los amarillos, los pollitos,
2: el
1: empataron.
2: Águila iluminó.
1: No, empataron 1-1 con Austin y
2: en penales
1: saca el juego Austin. Chicago le metió 2-1 al Cruz Azul. Fíjate que el Cruz Azul ya tenía la calificación en sus manos. Uh-huh. Y al final les anotan un gol y te llamabas, quedan fuera. Portland 3-1 a Tijuana. Entonces, ¿cómo va a estar la cosa, Jeff? Te digo, todavía no están los horarios ni las sedes, pero califican de parte de la MLS el Chicago Fire, el Austin FC, el Columbus Crew y el Real Salt Lake. Y de parte de la Liga MX, oye, muy bien León, paso perfecto.
2: Sí.
1: 9 puntos, la va muy bien por el León. Las Águilas, 7 puntitos, en el segundo califican. Toluca califica con 6 puntos. Monterrey califica con 6 puntos. Y te digo, fue por un golecillo ahí que queda fuera el equipo de la máquina celeste.
2: La máquina celeste de la Cruz Azul.
1: Señores. Entonces va Chicago Fire, va contra el Monterrey. Austin va contra Toluca, Columbus Crew va contra las Águilas y el León va contra el equipo del Real Salt Lake.
2: Me encantaría que ganara un club mexicano, ¿eh?
1: Pues mira, están ahorita las llaves, incluso podrían ser podría ser una final mexicana. O podría ser una final, digo, se pueden combinar, ¿no? Porque ahorita ya es se van eliminando entre ellos, ya un juego, y entonces puede ser que nada más avancen los mexicanos y podría darse la final mexicana. Pero sí, ojalá y ya ganemos. Sí. Pero ¿sabes qué? Si de veras, ya avanzó un poquito porque ya hubo partidos en México, pero no, muchos equipos no jugaron en México. Ojalá y de esto, pues se saque algo y ya se juegue sí o sí, que todos los equipos jueguen en Estados Unidos y en México.
2: Es sí, jalada, es que es bien importante eso, mi querido.
1: Pues no es igualdad
2: O sea, es visita recíproca, como
1: claro,
2: en la gran mayoría de torneos.
1: Como en la Champions, etcétera, ¿no? Sí, si sí, quieren que la final la decida en una sede, desde antes está bien. Pero podría ser a visita recíproca, como la Champions, exactamente. A visita recíproca, o que tengas el mismo número de juegos, en casa y fuera. Pues es completamente injusto, me parece. Pero bueno, pues ahí está la actividad de la Leagues Cup. Y como bien lo decías, mi querido Jem, regresa nuestra Liga MX. Bueno, hoy no hay juegos, ¿no? Serán todos sabadito y domingo. Pero ahí te va cómo está la cosa. Fíjate, la Atlante recibe al Toluca. Puede estar bueno ese juego, ¿no?
2: Sí, cómo no.
1: Ahí en el Banorte.
2: ¿Cómo
1: es
2: no?
1: Mañana a las 5:00 p.m. Los Rayados de Monterrey reciben a Juárez. El Zorro, damas y caballeros.
2: El equipo de todos.
1: Recibe a los Tigres.
2: Los Tigres.
1: Sí, los Tigres.
2: Buen juego.
1: Sí, sí, sí. Atlas.
2: Ganó la liga en la esta bananera.
1: Sí, en la League Cup. Sí, no, y había sacado los dos juegos que tiene ganados de visita. Uh-huh. Ahora le falta pues ganar en casa, ¿no? Sí. ¿Vas a tener chance de estar por ahí? No.
2: No, Berito, pues andamos aquí en la chambilla.
1: Venga. Ya el domingo, damas y caballeros. ¡Seu, seu! ¡Pumas! ¡Seu, seu! ¡Pumas! Recibimos a los Gallos del Querétaro. Domingo a las 12 del día.
2: A ese le tienen que ganar, Ponchito. Pero sí, sí, jugando sí. De espalda.
1: Vamos a ganar, golear y gustar.
2: Sí, no, sí. No. Espalda. Vas a ir, ¿no?
1: Sí, ahí estaremos, si Dios quiere.
2: ¿Dónde te sientas, Pendita? Para que la gente te busque.
1: Ahí arriba, lo que le llaman Palomar General. Ahí
2: Tienes tus lugares ya reservados.
1: No, esos son
2: la mejor como vista.
1: No, son así.
2: Sube el técnico a saludar a Vera.
1: No, son generales. La cosa es que sí, la soleada, híjole, el domingo a las 12 sí está fuerte.
2: Está fuerte.
1: Así que,
2: ¿no?
1: Pónganse bloqueador porque sí está, es durísimo el sol. Y luego, sí. No quiere tomar, va, pero pues imagínate, con ese calor.
2: Unas chelitas.
1: No, y rápido porque se calientan de volada, entonces vámonos.
2: Son las dobles, ¿no?
1: Son las dobles.
2: Eso. Pues son tres.
1: Cuatro.
2: Ocho.
1: Sí,
2: ¿sí te ibas a echar ocho chelitas?
1: Bueno,
2: cuatro, pues.
1: Yo lo manejo como cuatro. Luego las Águilas reciben al Atlético de San Luis a las 5 de la tarde del domingo. Santos recibe a Chivas. Esto será a las 7:10. Y a las 9 de la noche en domingo, ¿qué onda? No, es muy tarde, ¿no? Tijuana recibe a la máquina.
2: A la máquina celeste.
1: También
2: de la
1: empieza
2: Cruz.
1: La Liga Española, ya hay partidos de la Liga Española. Pues empieza a regresar a la normalidad en el fútbol de todo el planeta, mi querido Yeyem.
2: Pues la verdad es que estaremos muy puntuales siguiendo el paso. Bueno, sigan cada uno a sus equipos.
1: Suerte al zorro.
2: Gracias, mi querido. Igual
1: ¿cómo hace un zorro, perdón? ¿Eh? Es que, por ejemplo, un puma ruge. ¿Un zorro qué hará?
2: Buena pregunta.
1: ¿Qué hará? ¿Pegará así como?
2: No lo sé.
1: ¿Aullidos, me imagino?
2: Qué buena. No lo sé.
1: ¿Qué hará?
2: ¿Pueden preguntar? ¿Qué sonido
1: hace un zorro?
2: Un zorro.
1: Tiene, ¿no?, que hacer algún sonido, ¿no?
2: Espero en Dios.
1: Sí. algo tendrá que. Pero fíjate, perdón por la pregunta,
2: no,
1: si hago de pronto.
2: Pero interesante.
1: Pero no me lo sabía. ¿Alguien sabe cómo se llama el sonido que hace un zorro?
2: El equipo de todos.
1: Soy mira, aquí ya están investigando.
2: El equipo que alimenta.
1: Y de volada el buen rockero, gracias. El rockero dice. El sonido que hace un zorro se llama gañido.
2: Ahí está el sonido.
1: Gañir, a ver. Es un ladrido ronco, corto y aspirado.
2: No, es un
1: no las ese. Oye, no, pero además no las mentó, hizo.
2: No. ¿Es un zorro de verdad?
1: Pero eso no es un ladrido.
2: A ver. No, nada más. Che, gallo, eso. ¿Es un zorro ese? A ver,
1: dice. A veces el sonido de la hembra también se le llama tauteo.
2: Pero el sonido.
1: Dice, el zorro es gañido.
2: Gañido.
1: Del verbo gañir, que es un ladrido ronco, corto y aspirado, ¿no? Lo que escuchamos era como de
2: a ver, ponlo otra vez.
1: Una hembra en celo, ¿no?
2: Nah, es una morrita. No,
1: ¿qué es eso? Eso fue un gato, ¿no?
2: No, a ver. Búsquelo bien. No, si es un zorro, mira, ya lo vi.
1: Pero está ahí en coito, ¿no? Algo. Parecía, ¿no? Parecía estaba jadeando ahí.
2: ¡Vámonos!
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0: Hola, ¿qué tal? Muy buenos días, Jessy, ¿cómo estás? Un gusto escucharte.
1: Bien, mi George.
0: Entró mi llamada.
1: Qué bueno, ¿tú qué onda? ¿A qué te dedicas, mi George?
0: Godines, godineando, ya sabes.
1: Qué bonito, démele un aplauso inmenso a todos esos godines que mueven este país. Godines divinos. El santo Dios del topper que los ilumine por el resto de sus días, mi querido Jorge.
0: Dios mediante, Jessy, Dios mediante.
1: Oye, ¿y en qué empresa o qué?
0: ¿Perdón?
1: ¿En qué empresa? O sea, Godín, ¿de dónde?
0: Es una empresa automotriz.
1: Ah, muy bien, mi George. O sea, entras en 5 minutos, porque el Godín entra a las 9, ¿no?
0: Obviamente, Jessy, pero tenía que dar frase a ver si por fin ahora sí entraba mi llamada.
1: No, mi George, ¿y por dónde vives?
0: En Atizapán de Zaragoza.
1: Atizapán. Muy bien. Oye, Jorge, pues te agradezco muchísimo que nos escuches, que nos llames. Dame la frase.
0: Mira, la frase es viernes de buena energía en Exa.
1: Exactamente. Muy bien. Sí, pues. Te vas a ver a Lucero y te vas a ver a Moenia, que... Oye, por cierto, mi George, el lunes, rockero, ¿el lunes sale? ¿El lunes sale el de Moenia? ¿O no? Hasta todavía no. Ya se la cara que hizo el rockero fue de complicación. Entonces, no sabemos. ¿Cuándo saldrá? ¿Ya lo cancelaron o qué? ¿Por qué? Ah, es que está César Costa, va, no. Pero yo te aviso cuando venga lo de Moenia, porque viene un podcast de Moenia muy bueno, mi George.
0: Súper.
1: Perfecto, mi George.
0: Mucho, mi
1: no, hombre, te mando un abrazo, un gran saludo a la familia.

0: Gracias, igualmente, abrazo a todos.
1: Y disfruta. No, ya está. Es en el estadio de béisbol Alfredo Harp. Te voy a dar la exclusiva, Jorge.
0: Ok.
1: ¿Estás listo para la exclusiva?
0: Totalmente, Jessy.
1: No se podría el sonido del bombo, ¿va? Sí se puede, sí se puede. Perfecto.
2: Que suene.
1: Que suene. Muy bien. ¡Épale! Ahí está. La exclusiva es. Fíjate, Jorge.
0: Cuéntame.
1: 10, pero no le digas a nadie, bro. Ya sabes.
0: No,
1: cómo
0: no,
1: son,
0: no, para cabrón. Nada.
1: Esto es entre tú y yo, brother. Tú y yo.
0: Totalmente. De
1: ping pong, no hay reta. 18 okay. y 19 de noviembre, Estadio Harp Elú, en un concierto 360 grados por primera vez en ese estadio. O sea, en ese estadio ha habido conciertos, hay béisbol, pero no un 360. Es decir, el escenario está al centro para que todo mundo vea. Y si te portas bien, la próxima semana te doy un par de confirmados.
0: Por favor.
1: Pero ahí está. La exclusiva, dos días. Primera vez que el multiverso son dos días de multiverso, dos días de festival. 18 y 19 de noviembre, Estadio Harp Elú. 360.
0: El pasado estuvo muy bueno, no quiero pensar cómo estará este.
1: Ah, mi Jorge, no, ya verás, la vamos a, como dicen en el béisbol, la vamos a sacar del parque.
0: Perfecto, ¿okay? Mi Jessy.
1: Te
0: gracias.
1: Mando un abrazo, Jorge, cuídate mucho, Dios te bendiga.
0: Igual, cuídate, abrazo.
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1: Bueno, pues aquí estamos en este que es el programa de Poncho Vera, que ahora viene.
5: No.
1: Es que viene a hacer su sección, que dura como media hora, y ahora viene a ser entrevistado. Hace mucho que. Yo creo que nunca te había entrevistado, ¿ah?
5: No, yo el que no. Pero me siento
1: nervioso,
5: honrado.
1: Estoy nervioso.
5: No, yo más.
1: Muy nervioso. Sí. Pero dejemos el espacio para presentar juntos.
5: Sí, yo que sí.
1: A Luz María Cetina, que está con nosotros.
6: ¡Oye, Jessy!
5: ¡Qué figura!
6: Oye, ¡qué honor estar en tu cabina! Me siento tan importante.
1: No, no,
6: el programa
1: es que lo
6: más
1: eres.
6: Importante de EXA es el de Jessy.
1: Oye.
6: 2 años tuve que estar aquí en MBS para que me abrieran la puerta de esta cabina.
1: Es que, Ponchito, le invitábamos y le decíamos: ¡Oye, venga, Luz María! Está haciendo yoga, no puede.
6: ¡Qué chorero!
1: Es que, oye,
6: es que está en el chikun.
1: Está haciéndote chikun.
5: Sí, está.
1: Oye, no, está en el tai chi. O sea, ya nunca podía.
5: Ay, exactamente, sí. Pero pues ya sé.
1: No, no la muevan, que esté en flor de loto.
6: Exacto,
5: ya accedió,
6: sí.
5: Está meditando, está haciendo.
6: Pero ya se dio.
1: Sí, oye. ¿Cómo están? Qué gusto saludarlos.
6: Gracias, Jessy.
1: Me da muchísimo gusto porque la verdad es que están con una propuesta radiofónica nueva en nuestra estación hermana 102.5. Y Luzma, cuéntame, ¿de qué va?
6: ¿De qué va hoy? Justamente ese es el título de este programa, lo dijiste maravillosamente bien. Pues mi Jessy, fíjate, obviamente estamos en la barra de noticias, pero estas 2 horas, Poncho Vera y Luzma Cetina, lo que hacemos es qué hay detrás de la nota que estamos dando, qué hay detrás de esa historia, cómo nos mueve como sociedad lo que estamos platicando y sobre todo qué herramienta nos deja. Eso es lo que nos interesa, ver la nota desde un lugar siempre humano, donde podamos entender y sobre todo aprender cómo podemos ser mejores, ¿cierto, Ponchis?
5: Sí, la verdad, de una manera muy coloquial, muy auténtica. Pues la verdad, sin formalismos, que creo que es una manera diferente de entender las noticias y de tratarlas, ¿no? Es complicado dar noticias sin que lleguemos a cosas, por ejemplo, que tienen que ver con la violencia, pero creo que todo tiene un punto humano, ¿no? Y todo tiene un porqué, y es lo que intentamos de hacer todas las mañanas.
1: Oye, ¿un ejemplo cuál sería?
5: Bueno, mira, a ver, por ejemplo, ayer tuvimos, esa fue una noticia muy, muy fuerte, ¿no? De una niña que fue abusada sexualmente.
6: Noemí.
5: Ajá, Noemí, que afortunadamente hoy agarraron al supuesto agresor, hay que esperar la investigación.
6: Sí.
5: Pero lo platicamos de una manera en la cual invitamos también siempre a un experto en el tema para que nos oriente un poquito y procurando que este tipo de sucesos pues ya no se vuelvan a presentar en México, ¿no? Entonces, destacar lo que el ser humano puede hacer cuando se pone de acuerdo para hacer cosas bien hechas y procurar el bienestar de la sociedad.
6: Concientizando, ¿no? O sea, vemos la nota, la exploramos, nos duele, porque la niñez nos duele, hablando específicamente de esta nota de Noemí, pero ¿cómo podemos, uno, prevenir? ¿Cómo podemos hablar sobre este tema? ¿Qué necesitan hacer las escuelas? Entonces, es toda una reflexión, siempre con un experto, siempre con mucho respeto, pero siempre tratando de poner el corazón, porque imagínate que esto nos pasa, ¿no? Como México, pero te puede pasar en casa, le puede pasar a nuestros hijos, a nuestros sobrinos. Entonces hay que estar alertas y sobre todo hacer esta red como adultos, porque no nada más la madre está encargada de un niño o de una niña. Somos los tíos, somos los maestros, somos los que estamos alrededor de la infancia y todos tenemos cierta responsabilidad con ellos. Entonces por ahí va cada nota, y por más chiquita y chusca que parezca, porque nos basamos también en las tendencias en redes sociales, lo que se está hablando allá afuera, y nos reímos mucho. Por supuesto que hay mucho humor, creo que sí, eso muchísimo nos caracteriza también. Hay mucho humor. Ponchito y yo tuvimos el gusto de estar juntos en la universidad. Oye, entonces de veras es un pasado de lanza, o sea, no, no hay respeto, mi Jessy, sí, a veces. No,
2: eso lo sé.
6: He entonces, ya ves que la confianza pesta, dicen por ahí.
2: Sí, uy, no. Ponchito, ¿qué te digo?
6: Oye, ya generalmente ven, agarras vuelo, bueno, después de cierto tiempo de estar al aire.
2: En la universidad juntos.
6: Pero imagínate aquí, ya de entrada.
2: Sí, somos de la week, sí, de la weekend.
6: De la weekend.
2: Oye, cuéntenme, ¿ya estaban en el mismo salón?
6: Sí.
2: No, pobre.
6: Andaba con una de mis mejores amigas.
2: ¿Con quién? Ah.
6: Un caballero siempre.
2: Ah, sí, sí.
6: Eso sí.
5: Hace
6: sí,
5: ya muchos años.
6: Ya llovió.
5: Me tocó
6: varios ayeres.
5: Con Maya Farel.
2: Ah, no. No,
6: con Mayita.
2: No, no.
6: Oye, ¿fue tu pues primera novia, Ponchis? No, ¿verdad?
2: No, no, no, no. Pero fue en la universidad, pues sí, éramos.
6: Después
2: y luego tiene enamoradecillo, ¿ah?
6: El Ponchis.
2: Enclavado.
6: El corazón.
2: Sí, sí, me tocó varios.
5: Oye, me están agarrando, siento que me están agarrando como que de su botana, ¿eh?
2: Pues es que, Ponchito, ¿qué más tenemos ahorita?
5: En el programa, Jessy, también tenemos invitados, ¿no? De toda índole, además de los especialistas que comentaba Luzma, también, sí, pues van artistas. Ayer, por ejemplo, estuvo Ben Ibarra.
2: Oye, me gusta la tónica del programa y lo veo original, o sea, no veo, ¿sí?, radiofónicamente algún otro igual. Es por lo que estás contando, ¿no? Luzma,
6: sí, justo.
2: De todo el.
6: Sí, sí, sí. Porque mira,
2: invitan a la reflexión.
6: Poncho y yo somos comunicadores, aunque estudiamos poquito periodismo en nuestra universidad, pero yo, sí, no me considero periodista. Yo me considero una persona que cuando está enfrente de un micrófono se siente responsable con lo que quiere comunicar y desde qué lugar. Creo que necesitamos reflexionar como sociedad. O sea, para mí la parte de crecimiento personal, de conciencia, de poder sensibilizarnos es más que urgente y lo podemos ver todos los días. Solamente al abrir nuestra puerta, prender la televisión, checar dónde están las notas. Y creo que nos surge un espacio así, de reflexión, sí, de información también, de humor, por supuesto, pero de conciencia, mi Jessy.
2: Pues se la van a pasar muy bien escuchando a Luz María Cetina y a Poncho Vera en 102.5, lunes a viernes, de 10 a 12.
6: Bien, hiciste perfecto la tarea,
2: muchas,
6: Jessy.
2: Gracias, un aplauso.
6: Por eso
2: gracias,
6: estás en donde estás.
2: Señores, aprendí de memoria todo. Gracias, Luzma, por estar acá.
6: Las mejores 2 horas de su día, no se las pierdan, de 10 a 12, 102.5, Poncho Vera, Luz Macetina, ¿de qué va hoy? Gracias.
2: Eso, muy bien, Ponchito.
5: En un momentito los invitamos a que se pasen, nada más un ratito, a la 102.5.
2: Ah, muchas gracias, Ponchito, gracias.
6: Gracias por el tiempo, por el apoyo,
5: de verdad.
2: No, hombre, siempre estamos. Siempre. Vamos a regresar con Alfonso Herrera, 9:04 a.m.
7: Las curiosidades de tus artistas favoritos. El cantante y actor mexicano Carlos Rivera, antes de alcanzar la fama, llegó a trabajar en una estación de radio en su estado natal de Tlaxcala, donde también

0: Continuamos en este viernes. 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
2: Nacido en Ciudad de México, Alfonso Poncho Herrera comenzó su carrera artística desde muy joven, incursionando primero en la actuación.
1: Su trayectoria despegó con proyectos como Clase 406 y Rebelde, donde alcanzó gran popularidad y se convirtió en una de las figuras mexicanas más reconocidas de su generación.
2: A lo largo de más de 20 años de carrera, ha participado en cine, televisión y teatro, tanto en México como en producciones internacionales.
1: ¡Hola! Aquí en la cabina de Jesse Cervantes, Cenexa. Poncho Herrera.
3: Bien, 9:18 a.m, tiempo del centro del país. Me da muchísimo gusto tener a Poncho Herrera en este programa, alguien a quien admiro muchísimo y al que tengo mucho tiempo de conocer y de poder platicar con él, y que hemos hablado de otros proyectos fílmicos y que hemos tenido la oportunidad de platicar muchísimo de su carrera como actor, y que hoy viene a poner sobre la mesa la posibilidad de que todos ustedes, queridos amigos, vean una película espectacular. Déjenme saludarlo, déjenme quitarme de mi choro y saludar a Poncho Herrera. ¿Cómo estás, Poncho?
4: Muy bien, muy contento de estar aquí en esta cabina, platicarles de este proyecto que nos entusiasma mucho. Que ya se estrena el 21 de agosto en la plataforma de Netflix y se llama La Captura. Si me permites, no. es la historia de cómo dos policías a principios de 2016 capturan a uno de los criminales más importantes de este país. Y creo que todo el mundo más o menos tiene en el radar qué ocurrió ese 2016. Así como en el 93 lo de Juan Jesús Posadas Ocampo, lo que pasó en Lomas Taurinas en Tijuana. Creo que todos tenemos más o menos en el radar qué pasó a principios de 2016. Y es
3: Y los Mochis.
4: Y todo parte de una operación que hace la Marina, que se llamaba Operación Cisne Negro, donde hacen una intervención a una casa habitación en Mochis. Hay un enfrentamiento armado dentro de esa casa. Y dentro de la casa había un dispositivo donde estos dos criminales escapan, se van por el desagüe en Mochis y roban un coche. Y la señora a la que le roban el coche hace la denuncia a la Policía Federal, y pues levantan el llamado a todas las patrullas, y dos federales que estaban ahí haciendo su rondín normal les ven el coche robado, hacen la detención y se dan cuenta de quién está adentro. Y quién estaba adentro, pues era...
3: Se puede decir, ¿no?
4: Pues no lo sé.
3: ¿Sí se puede decir? Sí. No se puede decir. ¿Sí? ¿Sí se puede decir? ¿Sí? Pues dilo. Aquí ya dice.
4: Joaquín Guzmán lo era, el Chapo Guzmán estaba dentro de ese automóvil, que era un Ford Focus rojo, y dentro de ese coche también estaba el Cholo Iván. Y lo interesante es que cuando la Marina llega, ellos iban tras el Cholo Iván, pero nadie sabía que dentro de la casa de seguridad y el escape estaba este
3: personaje,
4: el Chapo. Y la historia va de cómo estos dos policías se dan cuenta de que se sacan la rifa del tigre, lo meten a la patrulla, y es todo lo que ocurre en estas 5 o 6 horas que ellos tienen a estas dos personas y cómo los tienen rodando por Mochis. Y tú tuviste la posibilidad de ver la película, pero gran parte de lo que ocurre dentro de esta película está basada en la crónica de Héctor de Mauleón. Él hizo un estudio muy minucioso de todo los archivos, de las conversaciones que tuvieron con los policías. Estos policías entraron en un programa de protección. Y pues bueno, de eso va la película, a grandes rasgos.
3: Oye, pero te voy a decir una cosa. Me sorprendió uno porque yo no sabía de quién se trataba. Como te hablo como espectador.
4: Sí, sí, sí.
3: Me senté, dije, ay, mira, pues hay un personaje, ¿no? Y cuando, porque la escena del enfrentamiento en la casa del marino herido que recargan en la ventana.
4: Cierto.
3: ¿No? De los gritos del marino, es una... O sea, esa la tenía en mi mente, porque esa estuvo en redes.
4: El archivo de ese enfrentamiento existe.
3: Ah, sí, claro.
4: Existe.
3: Esa fue una escena que vimos los mexicanos, ¿no? Entonces, ahí ya dije, no manches. Y ya cuando el túnel, dije, no. Y me fui dando cuenta está extraordinariamente bien hecha.
4: Y lo interesante también es, y lo que me llama mucho la atención de este proyecto cuando recibí el guión, es que la historia no se centra en el punto de vista del criminal, se centra en el punto de vista de los policías. O sea, esta historia se cuenta a través de los ojos de estos dos policías. Entonces, es la historia de dos policías honrados que hicieron su trabajo de manera correcta y que entregaron a las autoridades a uno de los criminales más buscados del planeta. Y lo interesante es, a ver, no podemos tapar el sol con un dedo. Entendemos el país en el que vivimos, el contexto y la coyuntura en la que nos encontramos. Y llama mucho la atención que a pesar de los sobornos, porque al principio eran los sobornos, y era te ofrezco 5 millones, te ofrezco 10 millones, te ofrezco 15 millones, y cuando los sobornos no cobraron efecto, vinieron las amenazas personales, las amenazas a las familias, y gran parte de esa tensión es la duda que estos policías tienen entre ellos mismos, porque no saben si confiar el uno del otro, un policía no sabe cómo va a reaccionar el otro, y al mismo tiempo ellos dudan de la misma institución a la cual ellos pertenecen, porque está la Policía Federal, la Policía Municipal, la Policía Estatal, los marinos, el Ejército Mexicano, y tú no sabes quién está con quién. Entonces, tiene una atención muy interesante. Aplaudo la visión de Salvador Cartas y de Francisco González Compeán, productor de esta película, para llevar a la pantalla esta historia. Y una película de acción mexicana con unos valores de producción que creo que son de destacarse y son bastante sobresalientes. Y estamos muy felices de que ya se estrena el 21 de agosto.
3: Yo también. Está re buena. Y sabes que venía reflexionando en la mañana, muy temprano que venía para acá. No recuerdo yo, ayúdame, una película donde se le diera ese valor. Porque la neta es que las escenas están manejadas y se le da un valor. Bien, pues lo voy a decir como lo siento, ¿no?
4: Dilo.
3: Bien bonito a la Marina. O sea, no recuerdo. O sea, no, igual sí hay una que no nos cuándo salió, pero yo no recuerdo. Porque ves a los marinos bien, o sea, los ves rajándosela como seguramente se la rajan, con operativos perfectamente bien hechos. O sea, quedó. Yo hasta dije, ah, chinga, mira cómo lo admiro este.
4: Sí, y creo que vale la pena, vuelvo a lo mismo. Hay que entender el país en el que vivimos. Digo, no podemos romantizar ni ser ingenuos. Pero dentro de esta objetividad, existen ciertas situaciones de las cuales hay espacios de oportunidad. Pero al mismo tiempo, también hay historias de mexicanos que han hecho su trabajo de manera correcta, que han hecho con honorabilidad su trabajo. Y yo, mientras yo hacía la película, yo decía, ¿será que estos policías se apaniquearon y simplemente cuando te entra el pánico y cuando te entra el miedo, como que entras en un proceso de piloto automático y simplemente vas para adelante sin realmente entender lo que estabas haciendo? Y cuando terminé la película me di cuenta de que no. Ellos tomaron decisiones muy específicas para no ser visto por halcones, para no poner en riesgo su vida en ese momento y para entregar a estos dos criminales a las autoridades. Y gran parte de lo que ocurre en esta película ocurrió. Y eso vale la pena. Y como tú dices, la película está redondita, dura una hora y media, te atrapa. En el momento que comienza, te atrapa la película.
3: No hay manera. No te suelta un segundo.
4: Es fantástico.
3: Que eso es muy bueno. Y luego también me llamó, que ahí sí quiero que me platiques, el rollo de que al estar tu nombre en una cartelera, en una película, dices tú, caray, hay un compromiso, porque yo te conozco, o sea, sé el tipo de proyectos que tomas, sé lo que dejas pasar, sé el propósito que tiene tu carrera, y dije, no, hombre, pues esto debe estar pues avalado.
4: Qué gran piropo me acabas de echar, te lo agradezco enormemente.
3: Yo no estoy diciendo una mentira, quien, a ver, díganme que no, cabrones, a ver, échenle.
4: No, ¿no? Yo tengo varios proyectos.
3: No.
4: Yo de todos me siento orgulloso.
3: No, por eso, pero yo sé el compromiso que hay en cada proyecto.
4: Sí.
3: Sea como sea el proyecto, hay un compromiso tuyo que no lo haces por hacerlo, sea como sea el proyecto.
4: Totalmente. O sea, y este proyecto tiene, punto número uno, valores de producción que difícilmente encuentras en una producción mexicana. Hacer una película de acción no es fácil. Enritmar una película de acción no es fácil. Salvador Cartas, Chava Cartas, el director de esta película, a quien le mando un gran abrazo, un saludo, que está filmando ahorita en Durango, entiende muy bien este género, le apasiona este género. Francisco González Compeán, productor de esta película, tiene esta visión de contar historias de mexicanos que han hecho algo honorable y también cambiar un poco la visión de lo que somos como mexicanos. Nosotros también podemos sentirnos orgullosos de nuestra cultura, de nuestras historias, de nuestra gente. Vuelvo a lo mismo, no hay que ser ingenuos. No te preocupes, compañero. Sácalo, sácalo, sácalo. Y creo que también es importante contar estas historias. Digo, hay que ser congruentes, sí. Hay que ser objetivos, pero también vale la pena contar esto. Y creo que por eso cuando me llegó el guión, dije, esto creo que vale la pena contar. Y te voy a contar otra anécdota interesante. Francisco González Compeán fue productor de la primera película que yo hice, que fue Amarte Duele, y Chava Cartas era director de fotografía de Amarte Duele. Entonces, estar 26 años, hace 26 años haciendo este proyecto y reencontrarnos 26 años después es un privilegio y es un placer. Además, perdona que te interrumpa, con dos grandes actores, Héctor Kotsifakis y Noé Hernández, que hacen un trabajo espectacular.
3: Justo eso te iba a decir,
4: de los mejores actores de México.
3: Qué bárbaro, qué bien están.
4: Totalmente.
3: Los dos, porque los ves y dices, ah, cabrón, o sea, terminas nervioso, con un poco de miedo, así que es, ay, cabrón, o sea, es un thriller perfecto, así de que vas en la calle y dices, chingue, estos güeyes que...
4: Sí, no. Y todo ocurre en espacios muy, muy cerrados, dentro de la patrulla, dentro del motel, que hay imágenes muy muy populares de esta captura, y nosotros recreamos ese motel, recreamos la patrulla donde todo eso ocurrió, y a pesar de que ocurre en lugares de mucha, se me fue la palabra, muy claustrofóbicos, por así decirlo, no te suelta la película.
3: Y nunca se siente, ¿eh?
4: No.
3: O sea, no se siente que estés encerrado, porque ahí la historia te va llevando.
4: Cierto.
3: Hace una semana, creo, o si no, una semana y media, grabé un podcast y estuvo aquí en el programa sentado ahí, Andrés Parra.
4: Él hizo un papel en el Colombia, ¿no?
3: Soberbio, sí, sí, sí. Del patrón del mal.
4: Cierto, cierto.
3: Y él, uno de los detalles curiosos que me decía es que se obsesionó tanto con hacer el papel que incluso se aprendió la firma.
4: Wow.
3: Sin saber que había una escena para firmar, yo dije, chinga, ¿cómo firma este cabrón? Y pum, pum, pum, hasta que la hacía normal. O sea, yo ya podía firmar como ese cabrón.
4: Wow, pues eso quiere decir que grafológicamente adquirió personalidades de él.
3: Sí, no, interesante. Pero ¿cómo, en tu caso, cómo te metes a los personajes?
4: Tratando de encontrar complejidades, tratando de encontrar contradicciones, porque es muy fácil llegar al cliché de soy un policía y el policía se para y se posiciona de esta forma. Pero al final de cuentas son hombres de carne y hueso, o por lo menos mi visión de estos policías representan a millones de mexicanos que pertenecen a una clase media, media baja, que tienen familia, que intentan chingarle, perdón,
3: por no chingarle,
4: intentan chingarle día a día, que a pesar de las dificultades salen adelante. Y estos cuates no se creían héroes, simplemente estaban haciendo su trabajo y de la noche a la mañana se convirtieron en dos héroes que hicieron su trabajo de manera correcta. Pero fíjate que yo entendí el personaje, entendí el arco del personaje, pero gran parte del gran reto es posicionar constantemente dentro de estos dos policías la duda y la incertidumbre, porque no sabes qué iba a pasar en ese momento. No sabes si de repente un halcón te ve, no sabes si en un entronque se te va a cerrar algo. Digo, tú sabes que estás filmando una película, pero eso tiene que estar presente. Y tanto Noé como yo teníamos un acuerdo de, maestro, lo que tú me piches, yo te lo respondo. Porque eso, vaya, igual y puede sonar un poco hasta cliché, esa duda y esa incertidumbre tenía que estar presente todo el tiempo dentro de la patrulla. Y eso ayuda mucho al suspenso.
3: Y lo lograron, ¿eh?
4: Pues muchas gracias.
3: El suspenso está muy cabrón. Oye, dime una cosa. Este tema de que esa es otra parte de la película que me pareció bien interesante, la foto de la familia mexicana.
4: Cierto.
3: ¿No?
4: Cierto.
3: No voy a spoilear el porqué. Véala,
5: pero cuando viene la noticia esta de Ingesu, ¿cómo le voy a hacer? Y el, eso debe, yo tengo tres primos igual, ¿sabes? Entonces, ese es un retrato de la familia, un retrato de una casa, clase media, media baja, de un vato, que ahí estaba la familia mexicana,
4: ¿cierto?
5: Lo vi de inmediato, vi mi familia, vi la de muchos.
4: Millones de mexicanos, sí, que se van a ver representados en esta familia. Este policía, vaya, intentamos recrear de manera muy, muy apegada a lo que se, a esta crónica, quién eran estos dos policías. En este caso se les llama Arturo Carmona, Héctor Rosales. Pero creo que muchos mexicanos se van a poder ver representados, como tú dices, en esa familia mexicana.
5: Totalmente. ¿Y terminan siendo héroes anónimos?
4: Yo creo que sí. Yo creo que sí, son héroes. Porque cumplieron con su trabajo, hicieron su deber. Y hay tres factores que a mí me llaman mucho la atención. Punto número uno, que a pesar de todas las dificultades, entregaron a estos criminales. Eso... punto número uno. Punto número dos, que sus conciencias y su ética haya estado alineada. Porque si uno de ellos hubiera pensado distinto, hubiera sido otra película. Y punto número tres, la manera en cómo capturan a este criminal. Entonces es como tres eventos increíbles. Es como sacarse tres veces la lotería, ¿no? Entonces, por eso creo que vale la pena esta...
5: Sí, está en Netflix.
4: Va a estar en Netflix.
5: Va a estar 21 en Netflix,
4: de agosto. Cierto.
5: Es que como en el mío ya está...
4: En el mío también.
5: Pero va a estar 21 de agosto, ¿no?
4: Así es, 21 de agosto en la plataforma de Netflix. No se la pierdan. Va a estar increíble. Está increíble. Y también queremos invitarlos a la premier, que va a ser el día 18 de agosto. Martes 18 de agosto. Creo que vamos a hacer... Vamos a regalar una.
5: Que tenemos pases, boletos, ¿no? tenemos boletos.
4: Así es.
5: Oye, y qué linda oportunidad de las. Para ustedes, los actores, para las historias mismas, para la industria del cine, que se abran ventanas de exposición como las plataformas, ¿no?
4: Totalmente.
5: Porque antes solo era ir al cine, solo el cine, y ahora pues, tienes muchas opciones y hay mucha salida de proyectos de arte y todo eso con tantas plataformas.
4: Yo creo que hay proyectos, yo creo que hay de todo. Creo que hay proyectos híbridos que pueden ir a salas de cine, porque yo celebro enormemente que sigue existiendo este hábito de ir en comunidad a una sala de cine. Yo lo celebro profundamente. Pero también soy consciente de que es interesante e importante que el proyecto pueda tener visibilidad. Y hay para todo. Hay proyectos que nacen para vivir en una plataforma. Hay proyectos híbridos que tienen una corrida comercial en salas de cine. Hay proyectos que van directo a salas de cine y más adelante podrían vivir en plataformas. Yo creo que lo interesante y lo importante es que estas historias tengan visibilidad.
5: Pues Poncho, te celebro y gracias por estar acá.
4: Te agradezco enormemente.
5: Gracias. No, hombre, felicidades por la película, está buenísima, véanla, está en Netflix a partir del 21 de agosto.
4: Así es, te lo agradezco mucho.
5: Muchas felicidades y que sigan los éxitos.
4: Gracias, nos seguimos gracias. Viendo.
5: Claro, claro que sí. Continuamos, 9:36.
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1: Ok, 9 de la mañana, 46 minutos, tiempo del centro del país, 14 de agosto del año 2026. 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Vamos con el estreno de la semana. Este es el estreno EXA, del estreno de la gran cadena EXA. El estreno de la semana. Luis Fonsi, me despido.
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0: contento de saludarte y ansioso de escuchar lo que tienes para nosotros en este día extraordinario, que es viernesito, viernes. Estamos a 14, ¿verdad?
1: Exacto, 14 estamos agosto, a 14, ya se nos fue el año.
0: Sí. Ya entré y vi un arbolito de Navidad puesto. Sí. Ay, no. Un reno del trineo de Santa.
1: Sí, ya en 3, 2, 1 ya estamos celebrando el 2027. ¡Qué miedo! ¡Qué miedo, de verdad!
0: Oye, ¿y qué nos tienes? ¿Qué recomendación?
1: Pues miren,
0: sigue habiendo buen cine, ¿no?
1: Sí.
0: Oye, vi El Hombre Araña, ya por fin lo vi.
1: ¿Y qué tal? ¿Qué te parece?
0: Me encantó, ¿eh?
1: Está bien padre.
0: ¡Wow! Está espectacular.
1: Sí.
0: Hubo un momento que dije, no, hombre, sí es la mejor del Hombre Araña.
1: Sí, claro, ¿no? Lo es.
0: O sea, sí, está sí. Así, a ese nivel, o sea, de que empecé a verle y dije, ay, porque yo soy muy fan del Hombre Araña.
1: Sí.
0: Entonces, con muchísima incertidumbre y dudas de decir, a ver si no la cagaron estos güeyes, ¿no? No, hombre, no. Qué buena película.
1: Sí, la verdad, sí. Y abrió la puerta a lo que seguramente ya sigue en el mundo de Marvel. Que, por cierto, antes de empezar con las recomendaciones, este fin de semana es la D23, que es de esta convención de Disney, donde hablan de sus próximos estrenos, tanto en cine como en series. Y seguramente sabremos algo de los X-Men. Ya vimos un poquito de lo que va a ser Frozen 3, ¿no? Uh-huh. Ya estas hermanas, ya en esta tercera película. Entonces, bueno, a ver qué nos trae esta convención.
0: Oye,
1: año.
0: ¿Y qué es lo que, perdóname, pero como señor no entendí bien, qué es lo que abre, qué puerta abre el Hombre Araña hoy?
1: Para X-Men con Jean Grey.
0: Ajá.
1: Al final, pues, este personaje es de los principales de X-Men.
0: Okay.
1: Entonces, pues, seguramente veremos qué pasará ya con esta nueva
0: Buena.
1: Sí, así, me gustó mucho.
0: Todo. O sea, y sabes que se combina la fantasía de la caricatura.
1: Ajá.
0: ¿No? De este volar así.
1: Sí, exactamente. Esas tomas son.
0: Que veíamos en las caricaturas.
1: Ajá.
0: Con el cine actual y con. Está increíble.
1: Sí, me gustó mucho. La verdad, qué bueno que ya la viste, Jessy. La verdad es que si no la han visto, tienen que ir a verla al cine. Oigan, y ahora sí, las recomendaciones de este fin de semana, Jessy.
0: Estoy nervioso.
1: Tenemos Loco México Mágico. ¿Ubicas a este director, Carlos Santos, de Chilangolandia, señora influencer?
0: Sí, bueno, vi las películas.
1: Ajá, okay, bueno. Ahora trae Loco México Mágico y obviamente con este humor, digamos que entre humor negro y burlarse, pues un poco como de todo lo que somos los mexicanos, básicamente, ¿no? Y está protagonizada por Silverio Palacios, que es el alcalde de este lugar llamado Alvarado en Veracruz. Y él quiere que Alvarado sea un lugar turístico, que la gente voltee a ver Alvarado, y lo que decide es hacer una película estilo Hollywood dentro de Alvarado.
0: Vino Daniel y Daniel hablamos Sosa de la película. Ajá. Pero sí, no, pinta buena, divertida.
1: Sí, está muy divertido. Ya la verdad es que me carcajeaba en la sala toda la película.
0: Sí, pues la verdad es que es de las que luego hay que ver porque son diferentes.
1: Exacto.
0: Y te van a sacar una carcajada sí o sí, ¿no?
1: Exacto, son propuestas diferentes y la verdad es que creo que esta vale la pena. Te digo, yo ubico mucho al director, ¿no? Por sus películas pasadas y nunca ha decepcionado, y esta, créanme que tampoco lo va a hacer. Entonces, sí, hay que verla.
0: La pierda. Loco México Mágico. Aparte, ¿sabes qué dijo Sosa? Que era bien importante este fin de semana. Bueno, para todas, ¿no?
1: Sí, como siempre.
0: El primer fin de semana es bien importante.
1: Es muy importante, sobre todo para el cine mexicano, porque si no, pues les quitan muchas alas, ¿no?
0: Sí,
1: la verdad.
0: Totalmente.
1: Pues, así
0: ¿y qué más tenemos?
1: Tenemos El Final de la Calle Oak, esta película que ya habíamos platicado un poco la semana pasada sobre ella, que está protagonizada por Anne Hathaway y Ewan McGregor. Y la verdad es que, híjole, si son fans de los dinosaurios y les gusta todo lo que tiene que ver con dinosaurios, esta película, les juro, les va a volver a dar miedo los dinosaurios.
0: Ay, cabrón.
1: Está
0: ¿cómo
1: muy
0: se llama?
1: El final de la calle Oak. Se supone que esta familia.
0: ¿Es de miedo?
1: Es aventura, pero miedo, pero también tiene risa. O sea, es una cosa. Es una mezcla de todo. A mí me gustó mucho. O sea, yo de verdad no sabía. Vamos, sabía que iba a haber algo de dinosaurios, pero no estaba segura de qué iba a ver, como en la pantalla, cómo me la iba a pasar. Y te juro, tuve escenas con miedo, pero escenas con risa, pero escenas donde era así de, estoy en shock, no sé si llorar. O sea, así de fuerte está. Porque es esta familia que vive en su casa, es en los 80 más o menos.

0: de repente una noche se duermen, hay una luz súper brillante y despiertan y su calle está siendo invadida por dinosaurios. Así. O sea, no saben ni por qué, no saben qué pasó. El punto es que solo su calle, o sea, ni siquiera es que toda la ciudad, no, solo una calle es la que está siendo invadida por dinosaurios. No saben cómo llegaron ahí y está muy buena.
1: Sí, pues hay que verla.
0: Sí, está muy divertida y la verdad es que Anne Hathaway e Ewan McGregor en estos personajes.
1: Ha tenido mucha chamba Anne Hathaway.
0: Sí,
1: ¿no?
0: Y viene con una siguiente todavía. No. Sí, todavía la vamos a ver una vez más. Se llama Verity, la siguiente película que trae, y es como un thriller ahí extraño.
1: Ah, es la que hace con Dakota Johnson.
0: Sí, ajá.
1: El trailer se ve muy bueno.
0: Sí,
1: buena.
0: Sí, quien ha leído el libro dice que está muy interesante.
1: Sí, esa se ve buena. Uh-huh. ¿Está embarazada?
0: Sí, está embarazada. ¿Ah? Sí, ya hizo promoción de esta película ya embarazada.
1: Ya embarazadilla.
0: Sí.
1: Hoy ya leí en pantalla, en plataformas, series, ¿qué nos recomiendas?
0: Traemos una de Netflix que esta también se me hizo muy linda, es española, ya ves que yo luego me pongo a ver series españolas, y se llama El Mapa de los Anhelos. La verdad la premisa se me hizo súper fuerte porque es una hermana, bueno, Lucy, ella desarrolla leucemia desde el año y medio y los doctores les dicen a los papás que si un hermano pues sí, alguno de sus hermanos le puede donar como, no me acuerdo, creo que es la médula, ¿no? Uh-huh. Algo así. Pero obviamente pues Lucy no tiene ningún hermano, entonces nace Greta, su hermana, y pues ella dice que su única misión en esta vida pues es salvar a su hermana Lucy, ¿no?
1: Okay.
0: Entonces pasan los años, Lucy se recupera, después al final ya no acepta este trasplante y fallece.
1: ¡Hola!
0: Entonces, pues, digamos que la vida de Greta se queda como, pues, sin un sentido, ¿no? Ahora sí que sin un sentido de vida. Y entonces, Lucy le arma este libro que se llama El Mapa de los Anhelos para que, pues, Greta pueda volver a encontrar como su camino y su propósito de vida.
1: No, pues, está buena,
0: ¿eh? Está bien bonita.
1: Perdóname, estoy muy mal aprendiéndome los nombres. ¿Cómo se llama?
0: El Mapa de los Anhelos.
1: Ah, la voy a ver.
0: Está bien bonita, es miniserie, son 6 capítulos.
1: Con eso, ¿no? Sí. De volada.
0: Sí.
1: El Mapa de los Anhelos.
0: Sí.
1: Ale, muchísimas gracias.
0: Gracias a ti.
1: ¿Dónde te podemos localizar?
0: Estoy en redes sociales como Yo Soy Ale Rey.
1: Yo Soy Ale Rey. Síganla, Ale, tiene muy buenas recomendaciones.
0: Sí.
1: Y pues el mundo del cine siempre nos va a mantener y ahí metidos en el interés y la emoción y todo. Gracias, Ale.
0: Gracias a ti, Jesse.
1: Que estén muy bien. Y gracias a ustedes. Se quedan con Jordi y con Manolo Fernández, que van hasta la 1:00 p.m. Yo soy Jesse Cervantes. Mañana, sábado y el domingo en resumen. Y yo regreso el próximo lunes.
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14 de agosto, son las 10 de la mañana con 15 minutos de este viernes. No solamente es viernes normal, es viernes de quincena. Qué felicidad, qué alegría para toda la gente que va a recibir su quincena, la gente que sí cobra normal, que sí, como dicen, que ya hizo el águila, que ya cayó a su cuenta, que ya van al cajero, ya lo pueden ver, o de repente ya lo notan en su teléfono que ya les depositaron. Felicidades, qué chido. Aquí nosotros sufrimos, no tenemos la quincena, no tenemos el pavo de Navidad. ¿Me puedes poner música de tristeza, por favor? Quítame, por favor, este fondo. Con mucha desgracia les digo que yo, Jordi Rosado, llevo más de 35 años de carrera profesional cobrando por recibos de honorarios. Jamás he recibido una invitación de alguna empresa para ser parte oficial de su nómina. Nunca he tenido sindicato. Los necesito, chicos. Nunca he tenido vales de despensa. Nunca se me dio la oportunidad de comprar una moto itálica con pagos chiquititos. Es más, jamás en la vida tuve una Navidad donde pudiera llegar a mi casa ofreciéndoles un pavo congelado Parson de los que regalan en varias empresas. Buenos días, soy Jordi Rosado y cobro por honorarios. Gracias. Todo lo dicho anterior es real, todo es real, solo se le aumentó un poquito de tristeza, ¿verdad? Dramatismo. Un poquismo de dramatismo, pero todo es real. Señores, muy buenos días. Bueno, a todos los que van a cobrar su quincena, me da mucho gusto que les vaya muy bien, que la disfruten. Díganme, mándenme un nombre, ¿quién va a cobrar una quincena hoy? Mándenme su nombre, díganme, yo sí cobro por quincena, Jordi. Díganme su nombre y está padre, así los mando a saludar. Diles, Elías, ¿a dónde me pueden mandar rápidamente un WhatsApp quincenal? Ahora.

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1: Gracias, 10:17, me dicen Jordi, ¿nunca te dieron tiempo extra? No, el que ha dado tiempo extra soy yo. No, pero bueno, así es. Fíjense que en esa chamba siempre te dicen que sabes a qué hora entras, pero nunca sabes a qué hora sales. Y sí, la verdad, porque en los medios de comunicación así es. Dice, hola Jordi, soy Rosa María, cobro quincena y con bono de venta. ¡Ay, maldita perrita salariada! ¡Maldita hoja rosa la que te llega cada 15 días! Hola Jordi, soy Blanca de Culiacán, a mí me pagan cada mes. Ay, pobrecita, igual que a mí, eso sí. Dice, hola Jordi, soy Oscar Mancilla y Jacqueline Parra, matrimonio con 25 años de casados y cobramos por quincena, pero hasta mañana. Ah, pues sí, es que hoy es viernes 14 de agosto. Ah, te cae mañana sábado. Dice, buen día Jordi, yo sí cobré hoy mi penúltima quincena, la próxima me despiden. ¡Uy! Soy Eve. No, pues Eve, ganaste. O más bien, perdiste. Te mando saludos, Eva. Eve, espero que pronto consigas chamba. Hola, soy Omar, yo cobro por semana. Dice, hola Jordi, soy asociado, yo sí cobro por quincena. Soy Julio, hoy caga el águila, hoy chilla la niña. Muy bien, perfecto. Señores, son las 10 de la mañana con 19 minutos. Va a estar muy bueno el programa. De entrada viene el locutorcito, que ahorita se los voy a comunicar, se los voy a pasar, lo van a escuchar al aire. Viene también Hugo Corona. Hoy es viernes de pelis para la banda y vamos a hablar de películas. Tengo ganas de ver la de México Mágico Loco, o México Loco, Loco México Mágico, la de Daniel Sosa que platicamos ayer. Va a estar padre. Viene Alfonso Herrera, también viene Poncho Herrera a platicar de esta nueva película que se llama La Captura, que se estrena en Netflix el 21 de agosto, o sea, ya en unos días. Y fíjense que yo ya tuve la oportunidad de verla, me hizo favor Netflix de enseñármela, y está muy buena. Es de la captura del Chapo. De la captura del Chapo, está muy muy buena. ¿Desde dónde estaba el Chapo cuando lo capturaron? ¿Qué estaba haciendo? ¿Cómo lo agarran? Pero lo padre es la historia de los policías que lo agarran. Eso es lo interesante, y al ratito voy a platicar con Poncho de eso. Está bien buena la peli. Hoy es el Día Mundial del Lagarto. ¿Por qué no? Hoy es Día Mundial del Lagarto. Fíjense, a mí lo que me pasó de chico, que yo vivía ahí en la colonia Avante, muy cerca de Tasqueña y de Miramontes, y resulta que de repente un día entro a la casa de un amigo que se llamaba Tomás, y yo así, que, ay, ¿quieres pasar a mi casa? Sí, padre. Pero llego, y estoy así en su casa, y de repente volteo, así sentado en el sillón, y volteo, y había un cocodrilo al lado, en la sala. Un cocodrilo, ¿de qué tamaño? Pues, bastante grande, como, no sé, como de un metro veinte, o sea, largo, como, o sea, no le decía un cocodrilo gigantesco, pero pues, o sea, largo, y estaba, no, o sea, no estaba disecado ni nada, o sea, estaba vivo, y acaba de entrar, y lo tenían agarrado como con una cadena, pero tenían como una terracita, bueno, como una azotehuela. Entonces, el lagarto, bueno, el cocodrilo vivía en la azotehuela, pero pues se ve que dejaron abierta la azotehuela, y se les metió. Entonces imagínate que yo estoy así en la sala, llego y digo, hola, ¿quieres agüita? ¿Quieres un vasito de agua simple? Porque ya ves que así te decían cuando estabas chiquito, ¿no? ¿Quieres un vasito de agua simple? Y yo, sí, gracias, señora. Tenía yo como 12 años. Y volteo yo, ¡ay! O sea, porque de repente vi así el cocodrilo y como de, estoy alucinando, es como de, no, esto no puede ser normal. Entonces así lo veo, y nada más veo cómo mueve la pata, yo así de, casi me caigo del sillón, me pasé para el otro lado. Entonces agarro, ya baja mi amigo Tomás y le digo, no manches, güey, ¿tienes un cocodrilo? Ah, sí, es nuestra mascota. Hazme el favor. No crean que con el hocico amarrado y nada. Pero les digo algo, ¿qué gandallez? O sea, en serio, ¿qué gandallez? Imagínense, gracias a Dios, hoy ya no te permiten ni por equivocación hacer eso y está prohibidísimo. Pero les digo algo, hace 40 años que yo tenía 12, había gente que tenía animales exóticos en su casa, así, por moda o por chiste. Me parece terrible, ¿no? Sobre todo a la distancia. Yo le digo, oye, ¿cómo lo tiene? No, ahí está, y tiene ahí una pocita con lodo, y ahí está feliz. En ese momento no supe ni qué pensar. Hoy a mi edad digo, ¿feliz? O sea, pues, ¿qué animal estaría feliz en una... O sea, imagínense, primero en cautiverio y segundo en un lugar que ni es su hábitat, ni es su clima, ni nada. Horrible, horrible. Pero bueno, me acordé porque hoy es el Día Mundial del Lagarto. Quizá era un lagarto y no era un cocodrilo. O era un lagardrilo, que es la mezcla de los dos. El asunto es que, bueno, hoy 14 de agosto se homenajea, a este reptil muy conocido en todo el mundo, que posee más de 3.000 especies. Se celebra el Día Mundial del Lagarto. La principal finalidad de esta efeméride es dar a conocer la importancia de las especies de lagarto, así como que Jordi Rosado tenga la oportunidad de platicar de su amigo Tomás, que tuvo uno en la sala de su casa. Es lo que dice el Wikipedia, yo lo voy a repetir tal cual como lo leí. Y este, y bueno, y me da mucho gusto también decirles que este, el Tecate Comuna ya reveló su cartel oficial y está buenísimo. Buenísimo. Este, va a ser la edición, la próxima edición va a ser en Cholula, Puebla, y tiene súper artistas. Va a ser, bueno, la venta de boletos va a empezar el 18 de agosto, se hace ya, en 4 días. ¿Quiénes van a estar? Fíjense: Caifanes, The Flaming Lips, The Mars Volta, Babasónicos, Enjambre, José Madero, Los Auténticos Decadentes, Los Caligaris, LP, Nesquik, DLD, Porter y Cuarteto de Nos. Así entre los que van diciendo ahorita. O sea, sí está muy perro. Estoy hablando del Tecate. Del Tecate Comuna. Tecate Comuna 2026 en Cholula, Puebla, señores. Este, para el 2026 ya se reveló. 18 de agosto empiezan los boletos a venderse, así es que pónganse súper, súper buzos. Y señores, ha venido durante prácticamente los últimos cinco años, ha estado aquí. Especialmente viene los viernes o en las épocas de vacaciones. Y estoy hablando ni más ni menos del locutorcito, quienes todos ustedes conocen, muchos de ustedes quieren y también se comunican con él y le mandan WhatsApps, y vamos a aceptar cualquier pregunta de él. El locutorcito tiene 12 años y puede responder preguntas de la audiencia. Locutorcito, ¿cómo estás? Buenos
0: bien,
1: días.
0: Bien, gracias.
1: Qué bueno, acércate un poquito más al micrófono, por favor, locutorcito. Uh-huh. Este, has crecido bastante, locutorcito.
0: Uh-huh, sí.
1: ¿Recuerdas a qué edad empezaste a ser locutorcito de este programa?
0: La verdad, no. ¿Hace cuánto?
1: Yo tampoco recuerdo, pero yo me imagino que como a los 6, ¿no? Como sí. A los 6, 7, pues estabas muy chiquitito.
0: Sí.
1: Sí, ahora cuando tú venías estabas muy chaparritito, muy chiquito. Okay. ¿Sabes cuánto mides ahora o no?
0: Como unos 55.
1: Unos 55.
0: Creo.
1: Más o menos, como unos 55. Es alto, el locutorcito se nos está, pues ahora sí que estirando bastante. Este, locutorcito, siempre tienes algo que comentar, algo me comentabas de un videojuego nuevo que viene para la gente que nos escucha.
0: Ah, sí.
1: ¿Cuál es?
0: O sea, que viene el GTA 6.
1: ¿El GTA 6?
0: Uh-huh.
1: ¿Es el Grand Theft Auto?
0: Uh-huh.
1: ¿Y y por qué es esto especial?
0: Pues uno, porque como que es una saga de videojuegos muy esperada.
1: Uh-huh.
0: Dos, uh-huh, que ya lo han retrasado como 3 veces, ya mucho.
1: O sea, ¿van 3 veces que lo posponen?
0: O como las dos.
1: Ok.
0: Y uh-huh, que está costando hacer 2 billones de dólares.
1: ¿2 billones con B?
0: Billones con B.
1: ¿Cómo crees?
0: Un juego.
1: ¿Un videojuego?
0: Uh-huh.
1: ¿Pero pues qué van a hacerle o qué?
0: Pues no lo sé. O sea, gráficos.
1: O sea,
0: creo.
1: O sea, están gastando 2 billones de dólares en gráficos. O sea, posiblemente sea entonces quizá el videojuego más avanzado de la historia.
0: Uh-huh.
1: Tony Montoya, ¿tienes algo que decir a esto? ¿Puedes añadir algo?
2: Hey, ¿qué onda, amigos? Sí, yo también lo estoy esperando. De hecho, ando intentando a ver si un amigo me vende su consola para poder jugar también Grand Theft Auto.
1: ¿Tú piensas lo mismo?
0: Sí.
2: Sale en noviembre.
3: ¿Pero en qué consola?
2: Ah, es que va a estar Xbox y PlayStation.
1: Ah, o sea, va a estar en las dos.
0: Uh-huh.
2: Ajá, y PC.
1: ¿Pero qué? ¿Hay filas para...? O sea, la gente está... O sea, ¿tú crees que va a haber filas y todo?
0: Sí.
1: O sea, ¿va a ser un fenómeno?
0: Yo digo que sí.
1: Ok. ¿Cómo, me decías que hay un edificio que cuesta lo mismo que...
0: No, o sea, que cuesta menos.
1: Ah, ok.
0: El Burj Khalifa, o bueno, el edificio más alto, ajá, o sea, que cuesta 1.5.
1: ¿1.5 billones fue lo que sí costó el Burj Khalifa?
0: Y que este cuesta 500 millones más. O bueno, que está costando, porque a mí ni sale.
1: Todavía ni sale.
0: Todavía.
1: Está cañón. Pues bueno, señores, ahí tenemos la información por lo pronto del Grand Theft Auto. Hay mucha gente que te está mandando saludos, dicen hola, buenos días, qué bueno tener al locutorcito, buenos días, malditos perritos, en especial a nuestro locutorcito favorito. Dicen cómo ha crecido, no es posible, ya está muy grande. Sí, que te van a preguntar cosas. ¿Me pueden preguntar cosas?
0: Sí,
1: bien?
0: Sí.
1: Dicen, preguntan, locutorcito, queremos preguntarte qué opinas de la escuela.
0: Opino que ya estoy pasando secundaria.
1: ¿A primero?
0: Sí. Uh-huh. Y que no se me antoja tanto, la verdad.
1: ¿Por qué?
0: Pues no sé, porque como que... O sea, que son 12 clases. Y pues tal vez van... O sea, sí. No, se me antoja tanto.
1: No se te antoja tanto.
0: No, o sea, es como un nuevo plantel, nuevas cosas, nuevas clases, nuevo todo.
1: si ahorita te agarraran y te dijeran, te vas a poder saltar toda la escuela de aquí en adelante y te vamos a dar ya dinero para vivir bien, ¿tomarías esa decisión de tomar el dinero para quedar ya vivir bien de adulto o pero ya no estudiarías?
0: No, o sea, me quedaría aquí.
1: ¿En la escuela?
0: Sí, bueno.
1: Ah, ¿por
0: sí.
1: qué?
0: Pues, no sé, porque como es un momento de tu vida que ya nunca vas a tener, o sea, que aprendes cosas.
1: Ok. Dicen, locutorcito y Jordi, hoy es mi cumple, soy Cristi, felicítame, pero antes quiero compartir el oso de esta semana, entonces lo platicamos, pero que si puedes, por favor, mandarle una felicitación y un comentario especial a Cristi, que es mamá.
0: Hola Cristi, feliz cumpleaños, que la pases bien, qué bueno que eres mamá y cuál es el oso.
1: Ahorita le decimos que nos cuente, ahorita lo leemos. Va. Dice, ay, le cambió la voz al locutorcito, ¿por qué te cambió? Te preguntan.
0: No creo que me cambió, ¿sí?
1: Sí, yo creo que sí.
0: Pues, sí, porque pues estoy creciendo.
1: Porque está creciendo, exactamente, esas son las preguntas. No, que dice que es maestra, que Cristi es maestra.
0: Ok.
1: ¿Qué opinas de los maestros?
0: Opino que está bien, que es un buen trabajo.
1: Ok.
0: Bueno, sí, un buen trabajo en sí.
1: Preguntan, el locutorcito, ¿qué opina del amor?
0: ¿Del amor?
1: Del amor, ¿qué opinas?
0: ¿Qué tipo? O sea, ¿en qué sentido?
1: O sea, del amor de enamorarse.
0: Pues está bien, ¿no?
1: ¿Sí? ¿Tú crees que está bien?
0: Sí.
1: Por la conservación de la especie, ¿no?
0: Uh-huh.
1: Sí, perfecto, muy bien. Señores, son las 10 de la mañana con 29 minutos y vámonos de volada porque es viernes, tenemos rolita de viernes, va a estar buenísimo. 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Ahí está para que lo sepan. Y señores, es viernes y aquí lo vamos a dejar muy claro, nos vamos a divertir, la vamos a pasar muy bien y además se los voy a hacer sentir con la siguiente rola. Es del 2002, es buenísima, es del Inspector y es de México. Ya, es de México. Suéltala, mi querido Elías, por favor. Estoy hablando de Amargo Adiós. Sí, señores, es Amargo Adiós. Van a brincar, van a saltar, aunque empiece tranquilita, su cuerpo, todas sus hormonas, todas sus moléculas están empezando a sentir como, ah, es el Inspector.

0: 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Manolito Fernández, ¿cómo estás, amigo?
1: Bien, amigo, bien contento de saludarte este viernes 10:35 de la mañana, completamente en vivo, cerrando la semana. Fíjate que ahorita estaba leyendo aquí ex Twitter, para que vean que sí estoy pendiente de ex Twitter. Y hay un gran comentario de lo que estabas diciendo en la mañana bueno, no sé si fuiste tú, pero se metió una voz de alguien diciendo que nunca había cobrado, nunca había trabajado
0: en nómina.
1: En nómina y todo eso. Entonces aquí dice Lu Os, dice: hola chicos, hola, arroba soy Manolo Fer, arroba Jordi tal, dice: yo soy comerciante y también fui godín quincenal.
0: Ajá.
1: Pero lo que yo nunca tuve en mi chamba fue una carrera de botargas.
0: Ah.
1: Los amo, perritos. Sí, cierto. Claro. O sea, no tuvimos sartenes de fin de año, pero teníamos otras cosas.
0: Claro,
1: no,
0: sí,
1: no nos podemos quejar.
0: No, ¿saben que sí es padrísima nuestra chamba? Hay muchas cosas padrísimas, ¿no? Obviamente amamos nuestra chamba, pero lo que es increíble, lo que a mí más me gusta de mi trabajo, es la cantidad de lugares a las que viajamos, sí. Las cosas que conoces, porque al tener, por ejemplo, la televisión, ahora las redes, pues te ofrecen: ven a conocer tal lugar para que lo enseñes, ven a conocer tal otro, a tal ciudad para que la veas y para que la promociones. O yo, por ejemplo, ahora que fui hace 2 semanas a Acapulco, llegué a hacer cuenta así con el salvavidas de la playa, y llego, voy con mis hijos y llega el salvavidas. Le digo: hola, ¿cómo estás? Oye, ¿te puedo encargar tantito? Aquí mi hijo se va a meter, porfa, que le echemos ojos. Ojo, y me dicen: claro, mi Jordi, ¿no te acuerdas de mí? Hicimos el reportaje de la señora Sowerfer hace tal, cuando estabas, wow, en otro rollo. Yo: ah, sí, claro. Y luego voy a otro lado y estoy con otra persona, llegando a un restaurante, y es: mi Jordi, ¿no te acuerdas que un día hicimos un reportaje en Baja California? Yo estaba en tal restaurante, tal. Y yo así: ah, claro, tal, tal. Y luego llego a otro lugar, así que tenían delfines y tal, y es como de: oye, Jordi, no quieres pasar nada con los delfines. Un día viniste a nadar con los delfines cuando estabas en esta cañón, tal, tal. Y yo: ah, sí. Entonces, es mis hijos así como de: ¿cómo? O sea, es como, yo, es que mi amor, de entrada otro rollo duró 12 años, sí. Hicimos reportajes todos los días.
1: Cada semana, sí.
0: Y de aquí para allá ya llevo muchos años, afortunadamente, trabajando en la televisión, y nos han invitado a muchas cosas distintas, y esas experiencias y esos viajes, híjoles, pues no te los quita nadie,
1: sí,
0: ¿no?
1: O sea, más que la invitación per se, o sea, el acceso que de repente tenemos a muchas experiencias, la verdad es que es increíble esta chamba, pero sí,
0: qué
1: bueno que están al tiro. Amigo, ayer oficialmente se reacuñó, no sé si está bien dicho el término, había un término, dicho por todos los periodistas, había un término que ahí existía, pero ya sabes, como si en una placa grabada le cae polvo, tal, ya no se alcanza a leer, ya sabes.
0: Ajá.
1: Se hace cuenta que ayer fue un así, le soplaron, así,
0: para que se volviera a leer,
1: exactamente, y desempolvaron el término Cruz Azuleada.
0: Sí, hombre, sí, ya ni me digas.
1: Ayer Cruz Azul perdió en la tercera jornada de la Leagues Cup, pero no sé si viste la manera y viste lo que pasó.
0: No, fíjate que
1: esto
0: no
1: es lo que llama la atención, porque bueno, perdió, ay, sí, perdió, bueno, no, también perdió el Atlante, y el América, bueno, el América empató, perdió en penales por el tema de puntos, pero ganó, pero empató, perdón. No, acá el tema fue que, mira, metió gol Cruz Azul, metió gol Chicago Fire, y van 1-1. Uh-huh. Con el 1-1, ambos equipos calificaban. Ambos equipos estaban en la siguiente ronda. Entonces aquí pasó algo bien extraño. Porque no sé si fue una de esas cosas de: yo sé que tú sabes que yo sé, y güey, muere. O sea, es como de, como cuando te vas a pelear y es, güey,
0: ya estuvo.
1: Exacto, ya estuvo. Y entonces, en los últimos minutos del partido, el Cruz Azul empezó a tocar de lado a lado, a un lado, a la derecha, a la izquierda, pero en la defensa. O sea, como que no pasaban de medio, ajá, campo, y el Chicago Fire tampoco presionaba. Como que, güey, pues sabemos que con este empate a uno calificamos los dos. ahí muere. O sea, ya al tiro cantado. De repente, en un balón que tiene el Chicago Fire, el equipo de Chicago, el Cruz Azul empieza a presionar, a presionarlo, a presionarlo, a presionarlo. Y en esta presión, el portero del Chicago tiene que salir con una jugada larga, que corren los delanteros. Y ajá, como el Cruz Azul adelantó líneas, ajá, el Cruz Azul se queda desbalanceado en defensa.
0: Okay.
1: Y obviamente, pues, pase largo, se hace la jugada enfrente, tal, tal, tal, y llega en el 90 y tantos el delantero de Chicago y mete gol. Con el gol con el que Cruz Azul queda fuera. Claro, aquí lo raro fue que la gente decía, ¿por qué Cruz Azul al final del partido estuvo nada más como tocando de lado a lado? Y además hay una imagen donde dicen, yo no la vi, pero que Joel Wiki, el entrenador de Cruz Azul, se acerca con el entrenador de Chicago así como diciéndole, ¿qué pasó, güey? Habíamos quedado que ya, ¿no? Ajá. O sea, ya habíamos quedado. Entonces, claro, ahorita la crítica que está diciendo Cruz Azul es, güey, cuando tú juegas a empatar, prácticamente es un hecho que vas a perder.
0: Claro.
1: Entonces, claro. Por eso. Entonces,
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0: 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Regresamos.
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0: 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Vámonos a más música ya con mi querido Javi en los controles. 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Y tú no te muevas del 101.9.
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0: Gracias, regresamos a cabina con mi querido Javi allá en los controles. 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Gracias.
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Regresamos de volada, no te muevas de tu asiento, no te muevas de tu lugar y quédate aquí en el 101.9.

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0: 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Yo regreso al estudio con mi querido Philly y vamos en un momentito más a regresar con mucha más información desde Kia Tajín, Poza Rica, por el 101.9. No te muevas.

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0: Eres muy amable, muchísimas gracias. Nosotros regresamos al estudio con más música, pero no se muevan del 101.9 porque hay aún más que conocer de Kia Tajín aquí en Poza Rica.

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0: Igualmente a la orden, muchísimas gracias. Yo me voy a despedir de ustedes, amigos del 101.9. Gracias a mi querido DJ Philly, por supuesto, a Don Robert que me estuvo apoyando el día de hoy. con estos enlaces que tuvimos. Tú no te despegues del 101.9 porque enseguida viene el noticiero de Smart 3 Noticias con mi querida Vanessa Miranda. Mi nombre es Alfredo Navarro y a mí me escuchas en la noche en el 102.7 a partir de las 7 de la noche allá en Globo. Muchísimas, muchísimas gracias a todos mis amigos del 101.9 por esta oportunidad. Nos escuchamos la próxima. Regresamos al estudio con mucha más música. Y no te muevas del 101.9. 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
0: Las curiosidades de tus artistas favoritos. En 1992, Madonna publicó

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0: de Estados Unidos, Andrés Manuel López Beltrán, hijo del expresidente Andrés Manuel López Obrador. Andy López Beltrán dijo que los funcionarios estadounidenses no cuentan con ninguna prueba contra él, lo cual incluye algún acto inmoral o delictivo. Como es evidente, esta decisión es de carácter sumamente político, más bien politiquero y propagandístico al estilo hitleriano, así lo dijo. Pues no existe ninguna razón que justifique al arrogante proceder, escribió en sus redes sociales. Y en más información, la consejera jurídica de la presidenta, Luisa María Alcalde, proyectó una lista negra con los nombres de 41 periodistas, 13 medios de comunicación y más personas, acusándolos de ser críticos de la 4T y de servir a ciertos intereses, a los que señaló por difundir mensajes contra el gobierno de la presidenta, Claudia Sheinbaum. Y continuando con la información nacional, la Fiscalía de Tamaulipas informó que este jueves 13 de agosto tuvo la detención de Cirenio N., señalado por su probable responsabilidad en el delito de violación equiparada agravada en perjuicio, recordará usted, de una niña de tan solo 11 años de edad. La orden de aprehensión fue complementada por agentes de la FENAM tras una investigación por hechos que habían ocurrido en la colonia Infonavit Satélite. El acusado quedó a disposición de la autoridad judicial, quien va a determinar su situación jurídica. Y continuando con la información, Rosa Isela Rodríguez, secretaria de Gobernación, explicó que en la Estrategia Nacional de Repatriación México te abraza van a participar 34 dependencias del gobierno federal para el beneficio de los connacionales que quieran regresar a nuestro país. Y en información local, el presidente municipal de Papantla, el maestro Gonzalo Flores Castellanos, se reunió con el subsecretario de Promoción y Atención Turística del Estado de Veracruz, el maestro Jorge Flores Lara, y con integrantes de la Cámara Nacional de Comercio, Servicios y Turismo de Papantla, que encabeza el licenciado Gastón David García Guillón, para así poder dialogar sobre temas de interés en los cuales este organismo tiene gran participación. Siendo la 1:05 p.m. en punto del día de hoy, viernes 14 de agosto del año 2026, vamos a comenzar con la información en Smart 3 Noticias. Mi nombre, Vanessa Miranda.
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0: ¿Qué tal? Muy buenas tardes, qué gusto me da saludarte el día de hoy, viernes ya por fin, 14 de agosto del año 2026, totalmente en vivo en Smart 3 Noticias, por supuesto, a través de nuestras tres frecuencias moduladas, el 101.9 EXA, 102.7 Globo y 94.7 La Mejor, así como también a través del canal 2.5 de fibra óptica de Smart TV y por supuesto a través de nuestras plataformas digitales, tanto en Facebook como en YouTube. Mi nombre es Vanessa Miranda y pues bueno, nos despertamos desde ayer, con una noticia bomba, de verdad, de las más, híjole, pues no esperadas, pero sí ya contempladas en estos términos que ha tenido el gobierno estadounidense con el mexicano, y sobre todo después de algunas peticiones de extradición que han hecho. Pues bueno, se le quitó la visa al hijo del expresidente mexicano Andrés Manuel López Obrador, a Andy López Beltrán, o Andrés Manuel López Beltrán, se le quitó la visa. Y mire usted que no es para menos, porque no es cualquier personaje político, señores. Es el hijo de uno de los hombres más poderosos del país, y eso tengo que decirlo. Y no es una cuestión de se la quitaron por una multa que pudo haber tenido él en Beverly Hills, como comúnmente está por allá este austero político. No fue por eso. Y si bien los Estados Unidos no se han proclamado y anunciado el motivo, pues esto ya es un paso anticipado para lo que puede venir, señores. Recordará usted, pues, bueno, todos los términos que se han estado manejando. Vamos a esperar, el gobierno norteamericano no ha emitido ninguna publicación o ningún diálogo, pero mire usted, una de dos, o ya cantar porque hoy ya cantaron algunos de los presos que están en Estados Unidos, por recordar alguno de los Chapitos, el Mayo o el mismísimo secretario de Finanzas de Rocha Moya, que era amiguísimo, amiguísimo de Andy López Beltrán, hoy ya cantaron y apenas se viene lo bueno, señores. Aquí lo más impactante es la respuesta que dio con el hígado. Es increíble, es de no creerse. Yo creo que él se sentó frente a su computadora porque no creo que haya ido con su padre al escondite, ¿verdad? Donde ya recordará usted, tiene el expresidente 2 años sin salir, porque no puede estar seguro en un lugar público. Y es la realidad, no puede estarlo. Agarró tripas y escribió lo que escribió, señores. A uno de los gobernantes, si no es que el más importante y el más temeroso y el que más ha actuado a nivel mundial, al mismísimo presidente Donald Trump, pidiendo la cabeza, hágame usted el favor, del secretario de Estado de los Estados Unidos, Marco Rubio, quien es, por cierto, el segundo de Donald Trump, que le ruegue a Andy que no llegue a ser presidente de los Estados Unidos, y del subsecretario Christopher Landau, lo llamó cliterismo, propagandismo, que no servía, que por eso su padre había dicho que Donald Trump no era el que era antes. Era casi casi una escoria, palabras más, palabras menos, que lo invitaba a la reflexión y que le contestara, que le dijera qué tiene contra la 4T, qué tiene con este gran movimiento, por qué me quitaste la visa, qué no te das cuenta, y así lo dijo. Fueron 3 cartas completas. En la tercera, la respuesta fue: ¿qué no te das cuenta de la gente que tienes en tu país? ¿A mí qué más me da no ir cuando Estados Unidos está en su peor momento? Drogas, terrorismo, todo lo que conlleva. No estamos en un buen momento para viajar. Hágame usted el favor. No, sí, seguramente Donald Trump le va a decir: no te preocupes, mañana corro a Marco Rubio, yo te doy tu visa, mijito. Ándele, una palmadita. Todo esto y más, por supuesto, en la información nacional. Y bueno, mientras tanto, te voy a proporcionar nuestras líneas telefónicas para que te comuniques con nosotros. Y te recuerdo que estarán abiertas durante toda esta edición informativa, las cuales son el 782-217-3490 y nuestro número telefónico en cabina, el 782-82-452-30, donde voy a estar recibiendo con muchísimo gusto cada uno de tus mensajes, comentarios y saludos. Y te recuerdo que en Smart 3 Noticias somos un buzón para darle voz a aquello que te acontece día con día. Ahora sí, siendo ya 1:10 en punto, es momento de comenzar. Vámonos directo con toda la información.
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0: Una de la tarde ya con 11 minutos en punto, vámonos directo a las efemérides del día de hoy. Y es que cada segundo el aire que respiramos pues nos conecta con la vida. Sin embargo, la contaminación atmosférica amenaza este recurso vital y silencioso, afectando así la salud de millones de personas y el equilibrio de nuestros ecosistemas. Para visibilizar pues este problema y promover acciones que mejoren la calidad del aire, se conmemora el Día Interamericano de la Calidad de Aire, cada segundo viernes del mes de agosto.
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0: Y también el 14 de agosto se homenajea a un tipo de reptil muy conocido en todo el mundo, que posee más de 3.000 especies. Así es, se celebra el Día Mundial del Lagarto. La principal finalidad de este efeméride pues es el de dar a conocer la importancia de las especies de lagarto, así como las amenazas que afronta, tales como el tráfico de fauna.
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0: Y un 14 de agosto, pero del año 2000, las autoridades británicas y francesas suspenden todos los vuelos del Concorde tras la catástrofe que costó la vida a 113 personas y se produjo 3 semanas antes.
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3: La Secretaría de Protección Civil informa el pronóstico del tiempo para este viernes 14 de agosto del 2026. Para este día se prevé un ambiente cálido durante la jornada, pero atentos, por la tarde y noche especialmente esperamos aumento de las condiciones para lluvias moderadas con algunos eventos locales fuertes, acompañadas por tormentas aisladas, principalmente en regiones de montaña y la zona sur. En la costa y llanura también podrían darse algunas lluvias menores en la mañana y durante la noche. Vayan tomando sus precauciones desde hoy, porque todo parece indicar que para este mismo tiempo nos acompañará durante el sábado y domingo. El viento se mantendrá del sureste, este y noreste moderado en costas y soplando más fuerte donde se presenten las tormentas. Ahora vamos al detalle para la región norte. Medio nublado a nublado con potencial para lluvias ligeras a moderadas y tormentas aisladas, matutinas y nocturnas en las llanuras y costas. Por la tarde-noche en la zona de Huayacocotla y parte alta y media del Totonacapa. Viento dominará del este y sureste moderado en costas con rachas en probables áreas de tormenta. El ambiente diurno será caluroso y templado por la noche madrugada. Este fue el pronóstico del tiempo. Ahora te invito a tomar las precauciones pertinentes por el calor y las lluvias o tormentas y atender las indicaciones de las autoridades oficiales. Cuídense mucho y que tengan un gran fin de semana. Les ha informado Francisco Moreno.
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0: Muchísimas gracias a mi compañero Francisco Moreno por su reporte oportuno acerca de las condiciones climatológicas el día de hoy para la región norte del estado, y es que tendremos ambiente caluroso al mediodía y parte de la tarde, templado fresco por las noches y sobre todo en las madrugadas. En los próximos días se esperan lluvias y tormentas eléctricas aisladas y la probabilidad además de que aumenten a mediados de la próxima semana. Los máximos acumulados se prevén sobre todo en las montañas y en las cuencas del sur. Y el clima para el día de hoy aquí en la ciudad de Poza Rica se va a establecer entre los 26 y 33 grados centígrados para llegar a tener sensaciones térmicas el día de hoy de hasta 40 grados centígrados. Es decir, habrá muchísimo calor con esta alerta meteorológica grave que continúa en toda la entidad veracruzana. Tendremos vientos de 5 kilómetros por hora, la humedad al 72%, quiere decir que habrá muchísimo calor y con probabilidades de lluvias aisladas alrededor de las 4 de la tarde. La calidad del aire hoy será bastante buena, bastante estable.
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4: Esta mañana el subsecretario de Turismo Jorge Flores Lara visitó el municipio de Poza Rica para compartir una ponencia inicialmente denominada Turismo Comunitario en colaboración con la Secretaría de Turismo también a nivel federal, en la que indicaba cuáles eran los parámetros para poder consolidar a Poza Rica dentro de este plan de trabajo. Ya son a nivel nacional, somos el principal municipio, juntando cerca de 33 experiencias. Además, en esos momentos, las autoridades municipales se encuentran haciendo un recorrido en la Casa de Teja, que también es uno de los dos museos de la ciudad y que justamente vienen a evaluar parte de la temática de Notla, que es este centro ceremonial de origen Totonacu, y que también como parte de las actividades de la Subsecretaría de Promoción y Atención Turística del Gobierno del Estado están realizando para poder posicionar a Poza Rica como un baluarte cultural. Seguiremos informando a través del periódico La Opinión de Poza Rica sobre el desarrollo de estas actividades y desde luego informándole a la gente a través de Smart 3 Noticias. Mi nombre es Vicente Martínez. Que pasen buen fin de semana.
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0: Muchísimas gracias, por supuesto, a mi compañero Vicente Martínez del periódico La Opinión por su nota el día de hoy para Smart 3 Noticias. 1:16 p.m. en punto. Vamos a continuar con la información local, y es que el deporte abre oportunidades, enseña valores y nos ayuda a crecer. Por eso, nos dio muchísimo gusto que Poza Rica tenga en esta nueva cancha de Fut 5 en la colonia Prensa Nacional. Este espacio es posible gracias al impulso de la presidenta, la doctora Claudia Sheinbaum Pardo, a través de la SEDATU, y el respaldo de la gobernadora del estado, la ingeniera Rocío Ale García. Seguimos trabajando para impulsar los sueños de nuestras niñas, niños y jóvenes, así lo expresó la alcaldesa Ada Anely Rodríguez. Vamos a escucharla.
5: El deporte es una extraordinaria herramienta de transformación social porque nos ayuda a prevenir conductas que dañan a nuestros jóvenes, promueve una vida saludable y enseña valores que sirven dentro y fuera de la cancha. El día de hoy, en el marco del Día Internacional de la Juventud, tenemos una razón especial para celebrar, porque le entregamos a Poza Rica un nuevo espacio para el deporte, para la convivencia y sobre todo para que nuestras niñas, niños y jóvenes encuentren un lugar donde crecer, donde reunirse y donde desarrollar todo su potencial. Esta cancha de fútbol 5, construida por la Secretaría de Desarrollo Agrario, Territorial y Urbano, como parte del Mundial Social, impulsado por nuestra Presidenta de la República, la doctora Claudia Sheinbaum Pardo, representa una manera muy concreta de apostar a las nuevas generaciones. Agradecemos profundamente al Gobierno de México, a nuestra presidenta, la doctora Claudia Sheinbaum Pardo, a la SEDATU y, por supuesto, a nuestra señora gobernadora, la ingeniera Rocío Nale. Tienen un gobierno municipal que no se raja, que aquí está presente y que va a seguir trabajando todos los días por el bienestar de todos ustedes. Muchas gracias.
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0: Continuamos con la información. El gobierno municipal de Poza Rica, que encabeza la alcaldesa Dameli Rodríguez, te invita a sumarte a la carrera de botargas el próximo 29 de agosto en la explanada del Ayuntamiento de Poza Rica, donde podrás correr, divertirse y vivir una tarde diferente junto a tu familia y amigos. Revisa las bases y sé parte de una carrera donde la diversión y la convivencia van a ser los protagonistas y, por supuesto, puedes consultar las bases y el enlace para las mismas. Ya se encuentran disponibles en las páginas oficiales del Gobierno Municipal de Poza Rica, así como también y gracias al trabajo coordinado entre el Gobierno de Poza Rica y Petróleos Mexicanos. Este 13 de agosto, la unidad médica móvil llegó a la colonia Ejido Arroyo del Maíz, brindando consultas, estudios y medicamentos totalmente gratuitos. El día de hoy, la unidad llegó a la colonia Guadalupe Victoria con servicios para cuidar de ti y sobre todo de quienes más lo necesitan. Enhorabuena.
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0: Y Poza Rica busca fortalecer su desarrollo cultural y turístico mediante nuevos proyectos, aprovechando así su riqueza natural y cultural y sobre todo reforzando la coordinación entre autoridades y comunidades. Vámonos con esta nota de mi compañero Isaac Carballo.
6: Con el objetivo de fortalecer las acciones encaminadas al desarrollo de los sectores cultural y turístico, se llevó a cabo en Poza Rica la sesión del Consejo Consultivo de Cultura y Turismo, encabezadas por el subsecretario de Turismo del Estado de Veracruz, Jorge Flores Lara, quien destacó el potencial de la región para impulsar nuevos proyectos.
7: Pues valen las malas vibras, siempre es muy reconfortante y habla de que el corazón que nos recibe está buscando eso, que haya una buena vibra para emprender cualquier tipo de proyectos. Venir a Poza Rica siempre es gratificante, es hablar de una tierra de riqueza, de tradiciones, de cultura, de historia, que ha sido por tiempos el orgullo del norte de Veracruz, el orgullo de Veracruz, el orgullo de México, y hoy les agradezco mucho la bienvenida, el recibimiento, y que nos destinemos un poco del tiempo para conocer uno de los proyectos innovadores del gobierno de la República, el turismo comunitario. Es un proyecto, un modelo de turismo que impulsa desde el primer día de su gobierno nuestra presidenta Claudia Sheinbaum y que respalda totalmente nuestra gobernadora Rocío Nale. Muchas gracias por esta bienvenida. Gracias.
6: El subsecretario estatal señaló que Poza Rica tiene condiciones para convertirse en un referente de este modelo, al contar con elementos culturales y naturales que pueden integrarse a proyectos de desarrollo regional. En este sentido, la sesión permitió conocer propuestas y fortalecer la coordinación entre autoridades y comunidades para seguir posicionando a Poza Rica como un punto estratégico para el turismo en el norte de Veracruz.
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0: Continuando con la información, una persona perdió la vida la madrugada de este viernes luego de que la camioneta Ford F-150 que conducía se impactara violentamente contra un poste que sostiene cámaras de vigilancia del sistema C4, todo esto sobre la avenida 20 de noviembre de este municipio. Tras el fuerte encontronazo, la unidad quedó prácticamente destrozada y su conductor terminó atrapado entre los fierros, por lo que al sitio arribaron elementos de la Policía Estatal y personal de Protección Civil Municipal para así atender la emergencia. Francia. De acuerdo con versiones de algunos testigos, la camioneta habrá circulado a velocidad considerable por un tramo de la avenida 20 de noviembre antes de terminar estrellándose contra el poste. Además, señalaron que el conductor presuntamente se encontraba bajo los influjos del alcohol, aunque ninguna autoridad confirmó oficialmente estas versiones. Al lugar acudieron elementos de la Delegación de Tránsito del Estado, quienes realizaron el registro fotográfico del accidente y posteriormente permitieron que las autoridades ministeriales llevaran a cabo las diligencias correspondientes. En tanto, personal de Protección Civil intentó utilizar equipo hidráulico de rescate para así poder liberar al ocupante, situación que generó cuestionamientos sobre el procedimiento aplicado antes de la llegada de las autoridades ministeriales.
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0: 1:23 en punto y vámonos directo con la información del municipio de Papantla. Y el presidente municipal, el maestro Gonzalo Flores Castellanos, continuó la jornada de entrega de obra pública en la localidad de San Gotardo, donde se puso en operación la primera etapa de la rehabilitación con pavimentación de concreto hidráulico del tramo que conecta del entronque carretero a dicha comunidad. Vamos a escuchar el siguiente testimonio.
8: Quiero agradecer al alcalde por esta gran obra, ¿no?, que nos dio, que fue 1.200.000 de repavimentación, y a los ediles que la aprobaron de esta gran obra, ¿no?, que se construyó aquí en San Gotardo. Y estamos agradecidos a toda la comunidad y gracias al alcalde Gonzalo Castellanos, ¿no?, por este gran beneficio que nos dio. Muchas gracias. Pues el camino quedó bastante bien, como se pueden dar cuenta, es una obra de muy buena calidad. Pues agradecido, ¿va?, porque ya tenía tiempo que nos hacía falta esta carretera, la repavimentación, ya que estaban muy buenas condiciones.
9: A los compañeros les damos la muy bien cordial bienvenida al señor presidente municipal Gonzalo Flores Castellano, que nos ha dado la oportunidad de tener esta gran obra en esta comunidad. Se lo agradecemos de todo corazón, todo el equipo de aquí de San Gotardo, más el equipo que él trae. Les agradecemos todo su puntual asistencia y le damos las gracias, esperando su segunda etapa que nos falta. Y en todo esto lo que cabe es agradecerle a todos. Lo que estamos haciendo es algo tan especial que no lo habíamos tenido. Ya que él se nos presentó la oportunidad de tener esta construcción, y agradecemos de antemano a todos ustedes y el presidente municipal. Muchas gracias.
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0: Continuando con la información, vecino de Lomas del Paraíso y autoridades acordaron acciones contra el maltrato animal, incluyendo 100 esterilizaciones gratuitas tras denuncias por presunto envenenamiento de perros y gatos aquí en la ciudad. Vámonos con esta nota de mi compañero Isaac Carballo.
6: Vecinos de la colonia Lomas del Paraíso del municipio de Tihuatlán acordaron implementar acciones para atender y prevenir casos de maltrato animal, luego de las denuncias por el presunto envenenamiento de perros y gatos en este sector de este municipio.
10: Sí, porque ahorita fue un animalito, mañana pasado si fue un, ¿qué tal si llega a pasar un niño, verdad? Porque los niños bajan a comprar, los niños son, pues, que cosa que ven tirado, pues lo puede levantar, aunque se está envenenado.
11: De acuerdo a lo que ustedes vivieron, ¿cómo fue? O sea, ¿les pusieron algo en la comida?
10: Nosotros pensamos que sí, porque nada más fue en esa parte de que los animalitos murieron. Yo pienso que sí fue en la comida, que fue alguien de por ahí. Esa persona está por ahí en ese espacio, porque no tenemos pruebas, no podemos señalar a una persona, pero yo pienso que sí, porque es mucha casualidad que en un solo día mataron varios animalitos en esa zona.
11: ¿Cómo se llama?
10: Lorena Hernández.
11: Gracias, señora Lorena, y lo siento mucho.
6: Como parte de las acciones preventivas, el ayuntamiento indicó que se otorgarán 100 espacios para esterilización gratuita de perros y gatos en esta colonia, además de que se realizarán recorridos informativos y de supervisión para fomentar la tenencia responsable y conocer las condiciones en las que se encuentran los animales de compañía.
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0: Papá. Papantla y junto con el subsecretario de Promoción y Atención Turística del Estado de Veracruz, el maestro Jorge Flores Lara, el alcalde Flores Castellanos se reunió con integrantes de la Cámara Nacional de Comercio, Servicios y Turismo de Papantla, que encabeza el licenciado Gastón David García Guillón. Ello para poder dialogar sobre temas de interés en los cuales este organismo tiene gran participación. El acercamiento con los empresarios afiliados a la Canaco sirvió para darles a conocer las oportunidades del trabajo en conjunto que van a ayudar a Papantla a posicionarse entre los mejores destinos turísticos de todo México. Enhorabuena.
1: 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La información al momento de Veracruz Informa. ¿Qué tal? Los saludamos desde la redacción de Veracruz Informa para Smart 3 Noticias. Y en este viernes, esta es la información. Veracruz entre los focos rojos, segundo en enfrentamientos y agresiones. Cifras del INEGI colocan al estado entre las entidades con mayor número de choques y agresiones contra fuerzas federales. Veracruz aparece entre los estados con mayor incidencia de enfrentamientos y agresiones en los que participaron elementos de la Guardia Nacional o instituciones de seguridad pública estatales. Esto, de acuerdo con cifras oficiales del INEGI correspondientes a 2024. El Censo Nacional de Seguridad Pública Federal y Estatal 2025 contabilizó 148 hechos en Veracruz, cifra que colocó a la entidad en el segundo lugar entre los estados reportados, únicamente detrás de Tamaulipas, que acumuló 240. El dato vuelve a encender las alertas sobre el escenario de seguridad en territorio veracruzano, donde durante 2026 también se han registrado ataques armados y operativos contra grupos delictivos. Las cifras son contundentes. Veracruz permanece entre las entidades donde las corporaciones de seguridad enfrentan un escenario de alto riesgo. Esta es la información de Veracruz Informa para Smart 3 Noticias. Excelente fin de semana. 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
2: Estamos. Michoacán.
12: Una joven madre y su bebé de 5 meses fueron asesinadas a balazos durante un ataque registrado este jueves en el municipio de Buenavista. De acuerdo con los primeros reportes, un grupo armado disparó en reiteradas ocasiones contra la camioneta en la que se trasladaban las víctimas. En el lugar fallecieron la joven y su pequeña, mientras que una mujer de la tercera edad resultó lesionada. Al momento no se reportan detenidos por estos hechos.
2: Veracruz.
12: El comandante de la policía del municipio de Pánuco, Johnny Cristian N., fue detenido por su presunta vinculación con un grupo delictivo. La orden de aprehensión derivó de una investigación tras la agresión a balazos contra integrantes de una corporación de seguridad ocurrida el pasado lunes. Durante el desarrollo de las diligencias, tras el ataque, el mando policial se presentó en el lugar portando un radio bidireccional a través del cual, de manera simultánea, habría recibido comunicaciones de un grupo delictivo. La Comisión de Búsqueda de Personas del Estado publicó este jueves la ficha de búsqueda de Octavio Haro, empresario del sector inmobiliario y creador de contenido. De acuerdo con sus familiares, Octavio, de 43 años, fue ubicado por última vez en el fraccionamiento Diana Natura Residencial en Zapopan. Este caso ocurre días después de que se reportara la desaparición de Ricardo Cabezas Talavera, también empresario del sector inmobiliario en el estado. En un operativo conjunto, fuerzas estatales y federales desmantelaron un centro de almacenamiento ilegal de combustible en el municipio de Tepeapulco. En el inmueble fue localizada una pipa adaptada como cisterna subterránea con capacidad para 20.000 litros que se encontraba vacía. Además, 9.700 litros de combustible en 145 recipientes de distintas capacidades. También fueron asegurados 35 metros de manguera de alta presión, una bomba de extracción, varios vehículos y dosis de droga. Con información de Leire Batalla, le saluda Alejandro Alcántara.
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0: la tarde ya con 31 minutos en punto y por supuesto muchísimas gracias a mis compañeros de Veracruz Informa por su nota de hoy para Smart 3 Noticias. Vámonos con la información estatal y es que como invitado de honor de la 37 Feria Internacional del Libro de Antropología e Historia, es decir, la FILA, que tiene como tema central la inclusión en la prevención del patrimonio cultural, Veracruz comparte una amplia muestra de su diversidad con expresiones que abarcan la arqueología olmeca y huasteca. En este contexto, la Secretaria de Cultura de Veracruz, Xochitl Molina González, transmitió un saludo fraterno de la gobernadora, la ingeniera Rocío Nale García, quien ha citado a la cultura como uno de los ejes de su gobierno. Vamos a escuchar a Xochitl Molina.
1: Para Veracruz ha sido un gran honor participar como estado invitado en la 37ª Feria Internacional del Libro de Antropología e Historia, uno de los encuentros académicos, editoriales y culturales más importantes de América Latina. También reciban un saludo fraterno de la ingeniera Rocío Nale García, gobernadora constitucional del estado de Veracruz, quien ha situado a la cultura como uno de los ejes rectores de su gobierno. Esa convicción nos reúne hoy en este hermoso recinto y nos permite compartir con México y con el mundo la extraordinaria riqueza cultural de Veracruz. Veracruz llega a esta feria con la fuerza de su historia milenaria y con la vitalidad de un pueblo profundamente diverso. Somos tierra olmeca, somos totonaca, huasteca, náhuatl, somos popolucas, somos raíz afromexicana y herencia mestiza. Encuentro de pueblos, lenguas y culturas que a lo largo de los siglos han construido una identidad abierta al mundo. Pero no venimos solamente a mostrar nuestra riqueza cultural, venimos a dialogar, a escuchar y a reflexionar críticamente sobre los desafíos que enfrentamos. La delegación veracruzana presenta un programa construido de manera conjunta entre la Secretaría de Cultura de Veracruz, el CIESAS, el Centro INA Veracruz y la Universidad Veracruzana. Fue una gran curaduría. Que esta edición número 37 de la FILA sea un espacio para encontrarnos desde nuestras diferencias, para comprender que la diversidad no nos divide, sino que nos enriquece, y para reafirmar que preservar el patrimonio significa también proteger la dignidad, la memoria y el porvenir de nuestros pueblos. Veracruz está aquí con su historia, con sus voces y con el corazón abierto.
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0: Una de la tarde ya con 34 minutos en punto y es momento de irnos al corte comercial de esta edición informativa. Si usted está comiendo con nosotros, buen provecho. Regresamos con más información.

0: Después del corte comercial, continuamos con más información en Smart 3 Noticias.
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0: Ya estamos de regreso en Smart 3 Noticias.

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1: De la tarde ya con 39 minutos en punto. Y mire usted, la verdad es que hace un momento estaba escuchando a mi compañera Azucena Uresti dar una opinión muy real y muy efectiva. Quiero que la escuche, porque en su soberbia infinita, Andy López Beltrán se atreve a enviarle una carta al presidente Donald Trump, luego de que le hayan retirado la visa. Y es que de verdad, fue en un momento de soberbia donde le ganó la ira y el coraje, y frente a su computadora, lo que muchísimos pensamos, se sentó y dijo, ahí te voy a decir lo que no me parece, pero quiero que escuche a mi compañera Azucena Uresti.
2: Andy López Beltrán, el hijo del expresidente Andrés Manuel López Obrador, informó que le quitaron su visa estadounidense, pero no solo eso. O sea, no dijo, pues me quitaron la visa, voy a revisar qué fue lo que pasó. No, en su soberbia infinita, en este mundo en el que ellos viven pensando que son el centro del mundo, se atreve a enviarle una carta al presidente Donald Trump. Andy López Beltrán, que es un personaje minúsculo en el concierto internacional, un personaje minúsculo obviamente para Donald Trump, se atreve a enviarle al presidente de Estados Unidos una carta y además exigirle que corra, que despida a dos de sus funcionarios, a quienes llama halcones. Andy López Beltrán, algunas de las frases que se han destacado en esta carta de, son exactamente pues tres cuartillas, entre algunas otras frases dice Andy, haciendo pues sus berrinches como siempre, creyéndose el ombligo del universo, dice, le dice a Trump, ¿por qué no destituye a Rubio y a Landó? Así como a quienes son iguales a ellos y le están haciendo daño por estar llenos de resentimiento y de actitudes sectarias. Esta decisión, acusa Andy, es de carácter político, más bien politiquero y propagandístico al estilo hitleriano. Eso dice Andy.
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1: Y es que le voy a complementar con mi humilde opinión, y por supuesto siempre se lo voy a repetir, la mejor opinión es la que tiene usted, pero no escuché a un Andrés o a un Andy, como comúnmente le dicen a este Junior, porque es el Junior, el que mueve, les guste o no, todas las funciones del SAT, el que mueve diferentes piezas alrededor del partido a nivel nacional también. Nunca dice o pide la explicación del por qué le retiraron la visa. No fue una multa, como se lo comenté al principio de esta edición informativa, que haya sido una multa en Beverly Hills, donde él va recurrentemente, o iba, porque ya no va a poder ir por el momento. Él está exigiendo la destitución del secretario de Estado Marco Rubio y del subsecretario Christopher Landó, como si fuera cualquier cosa. ¿Y qué personaje político importante es en el país? ¡Ninguno! Es el hijo de un expresidente que tiene 2 años en el escondite, porque no puede salir libremente a cualquier lugar sin que se le haga un juicio público visual. No sale. Así, con esos calzones lo dijo, y con una, coincido con mi compañera Uresti, con una soberbia de coraje, de enojo, hablando por todo un país, hablando por todos los mexicanos. Tenga usted la ideología política que tenga. Esto, señores, es un berrinche de un Junior que deja en entredicho la credibilidad de un pueblo que está atravesando cosas peores. Ahora, si a esto le añadimos la poca libertad de expresión que tenemos los periodistas y los comunicólogos, está muy, muy grave lo que está sucediendo. Vamos a esperar, porque no ha referido nada el presidente Donald Trump. No se ha sentado a contestarle a Andy. No le ha dicho cuándo lo va a sustituir. Que no haga berrinche, mi niño. Ruéguele él que no sea Marco Rubio, porque se perfila como uno de los grandes candidatos y que puede llevar a cabo la presidencia de los Estados Unidos. Es la derecha. Es el segundo de Donald Trump, no es cualquier personaje político. Así las cosas. Vamos a continuar con la información. Y es que tiene un sentido político esencialmente, así lo dijo el día de hoy, durante la conferencia matutina del pueblo, la presidenta Claudia Sheinbaum, donde respalda totalmente a Andrés Manuel López Beltrán, Andy, tras su cancelación de la visa de Estados Unidos. Ella señala que esta situación se utiliza por la derecha mexicana y que tiene un sentido de injerencia en la política. ¿Qué le puedo yo decir? Vamos a escuchar a la presidenta Claudia Sheinbaum.
3: Mi opinión es que esta cancelación de visas que han hecho Ellos le llaman a personas políticamente expuestas. Tiene un sentido político, esencialmente. Porque no es parejo a todos los países. Si su sentido fuera relacionado con delincuencia o con alguna prueba de algún tema relacionado con la entrada de un ciudadano a Estados Unidos. Esa es mi opinión. Podemos hacer una revisión de qué ocurre en otros países de América Latina y qué ocurre en nuestro país. Y esto es un sentido de injerencia en la política mexicana. Esa es mi opinión. Porque no veo yo otra razón. ¿Y lo usa quién? Pues la derecha mexicana, que cada vez es más entreguista a los Estados Unidos. México tiene una larga historia de defensa de la soberanía. Larga. Desde la independencia. Hay que recordar, no solo de Estados Unidos, que México inicia su independencia en 1810, viene la consumación en 1821, pero España no reconoce la independencia hasta 1836. En el momento en que España reconoce la independencia de México, en ese momento viene de muchos países, de Francia, con la Guerra de los Pasteles.
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1: Y continuando con esta línea de la información, es el pueblo quien define el reconocimiento, no es una visa. Así lo dijo la presidenta Sheinbaum sobre Andrés Manuel López Beltrán y menciona a Alejandro Moreno diciéndole también, pues ahí tienes al presidente del PRI yendo a Estados Unidos, es vergonzoso. Déjeme añadirle nada más que efectivamente no se dice el por qué se le retira la visa, pero Estados Unidos no va a actuar por actuar. Esto es un preludio de que algo fuerte se viene. Vamos a escuchar a la presidenta Sheinbaum.
3: Es el pueblo quien define el apoyo, el reconocimiento. No es una visa. Ahí tienen al presidente del PRI yendo a Estados Unidos. Es vergonzoso a pedir que le quiten visa a los mexicanos. Un hombre, por cierto, pues de dudosa reputación. Pero que lo único que tiene es decirle a Estados Unidos, quítale visa a este y este y este y este, porque resulta que hablaron mal de mí. ¿Qué es eso? ¿Qué político mexicano va a agacharse, a arrodillarse frente a Estados Unidos? ¿Qué se puede esperar de una persona así? ¿Qué se puede esperar de los senadores mexicanos que usan todas las televisoras de Estados Unidos para hablar mal de México? ¿Qué se puede esperar? Pues lo que son, se abren de cuerpo entero. Ya sabemos quiénes son. Son aquellos que quieren que en México gobierne otro país. Son aquellos que quieren quizá que el Departamento de Justicia de Estados Unidos sea quien defina lo que pasa en México. Son aquellos que quieren, como los conservadores del siglo XIX, que fueron a buscar a Maximiliano para que un monarca extranjero gobernara México porque aquí no había capacidad de hacerlo. Son herederos de Santana. Son herederos de Maximiliano. Nosotros no, nosotros somos herederos de Juárez. Nosotros somos herederos de los liberales mexicanos. Nosotros somos herederos de Madero.
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1: Una de la tarde ya con 49 minutos en punto, y es que otra barbaridad. Mire usted, la consejera jurídica de la presidencia, Luisa María Alcalde, proyectó una lista negra con los nombres de 41 periodistas, 13 medios de comunicación y más personas, acusándolos de ser críticos de la 4T y de servir a ciertos intereses a los que señaló por difundir mensajes contra el gobierno de la presidenta Claudia Sheinbaum. Vamos a escucharla y después le doy mi humilde opinión.
4: He visto algunas reacciones al programa de ayer de Derecho de Réplica. Hay quienes hablan incluso de que presenté una supuesta lista de periodistas enemigas del gobierno. No es el caso. Lo que presentamos fue un análisis sobre cómo funciona un ecosistema digital de amplificación artificial de tendencias y quiénes aparecen en este ecosistema. Una noticia, una opinión o una publicación se puede emitir por un periodista, medio o político. Eso no significa que esa persona o ese medio forme parte de ninguna operación. Lo que ocurre después es lo relevante. Otras cuentas anónimas, que hemos denominado trolls, retoman el contenido de estos medios o políticos, lo replican, lo conectan con una narrativa coordinada para posicionar tendencias. Y finalmente, una enorme red digital de más de 500,000 de bots en distintos países del mundo lo amplifican hasta convertirlo artificialmente en una conversación de millones de publicaciones. No hay listas negras, ni decimos que los medios estén financiando bots o trolls. Lo que aseguramos es que hay gente que sí está financiando, y es evidente. Y la gente tiene derecho a saber este tipo de fenómenos.
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1: Mire usted, acabamos de escuchar esta contestación que dio en la noche la misma Luisa María Alcalde, consejera jurídica de la presidencia, respecto a lo que había mencionado ella temprano en su programa de réplica, dando el nombre, porque sí dio lista, señores, sí mencionó a 41 periodistas, y déjeme decirle, no cualquiera, de los más reconocidos a nivel internacional, de periodistas de la talla de Joaquín López Dóriga, Carmen Aristegui, muchísimos más, que tienen años en este medio, que tienen años dando la voz a lo que sucede. ¿Qué comentan? ¿Qué dicen? ¿Y qué hablan? Sí, sí lo dijo y lo mencionó. Eso, señores, es un peligro. Porque hoy también escuchaba a mi compañera Paola Rojas, quien también está dentro de esa lista. Hágame usted el favor, ella es comunicóloga y mismamente lo dijo. El peligro que corremos nosotros, los periodistas y comunicólogos de todo el país, de por sí está fuerte en esa situación que estamos viviendo actualmente. ¿Cuántos periodistas han sido muertos, levantados, destituidos de sus áreas laborales? ¿Cuántos? Demasiados. Con esta lista que dio Luisa María Alcalde diciendo que siempre están en contra del ejercicio que hace el gobierno federal, poniendo en duda lo que se ejerce, están recibiendo demasiada violencia digitalmente. Hoy, en una plática que tuvo Paola Rojas con varios compañeros vía Zoom, ella lo dijo: estoy recibiendo demasiada violencia, metiéndose con mi pasado, con mis hijos, con mi familia. Y no son bots, no son trolls, es gente misma que está en contra o a favor de cierta o cual partido. Está bien, pero vivimos en un México, señores, donde el periodismo no tiene seguridad, donde nos quieren callar y censurar. Y que venga una consejera jurídica a poner el nombre y a exponerlo, y luego diga: híjole, me equivoqué, no era así, no está bien. Yo nada más le estoy dando entrada. ¿Quiénes son los que hablan? Porque luego sobre esto hay más cuentas falsas que dicen y difaman y hacen. Señores, cantinfló peor, de verdad, que un chiquillo cuando no se sabe las tablas de multiplicar. Pero déjeme comentarle que parte de lo que habló la presidenta Claudia Sheinbaum durante este tema fue la defensa a Luisa María Alcalde, diciendo que no, que efectivamente ella no había mencionado nada, que ella solamente quería demostrar el por qué la gente no habla bien de las actividades y que efectivamente hay muchos trolls que se manejan en esto. Es

0: años de este movimiento. Son millones y millones y millones de mexicanos. Difícilmente podría haber una lista. Y segundo, y es lo más importante, esto es una posición fascista. Así lo catalogo. ¿Quién hace listas? El macartismo, el nazismo. Ellos son los que hacían listas. ¿Para qué quiere hacer una lista? Entonces, esto es la derecha en nuestro país. Los que quieren hacer listas. Nosotros lo que abrimos es el debate, pero no hacemos listas de absolutamente nadie, sino sencillamente hay crítica de parte de todos los que pertenecemos a la Cuarta Transformación, debate, pero hay absoluto respeto a la democracia, a la libertad de expresión, a la libertad de reunión, a la libertad de manifestación, a la libertad en las elecciones. Entonces, este tuit de este personaje pues es fascista, y de una vez digo que yo estoy en la lista de la Cuarta Transformación.
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2: Continuando con la información, Rosicela Rodríguez, secretaria de Gobernación, explicó que en la Estrategia Nacional de Repatriación México te abraza, participan 34 dependencias del gobierno federal para el beneficio de los connacionales que regresan a nuestro país. Vámonos con la información.
3: Comentarles que actualmente llevamos un año y medio implementando la estrategia de forma permanente, los 7 días de la semana, las 24 horas del día. Participan 34 dependencias del gobierno federal en diversas actividades, desde la planeación, diseño, implementación, evaluación, seguimiento, así como programas, apoyos, servicios y actividades en beneficio de nuestros connacionales. Recordar que el objetivo de México te abraza es garantizar una bienvenida cálida y humana a nuestras hermanas y hermanos en retorno, darles servicios, ofrecerles trámites y ayuda para reintegrarlos a sus comunidades.
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la tarde ya con 57 minutos en punto y es así como llegamos al final de esta edición informativa de hoy viernes 14 de agosto del año 2026 en Smart 3 Noticias, por supuesto a través de nuestras tres frecuencias moduladas del canal 2.5 de Smart TV en fibra óptica y a través de nuestras plataformas digitales tanto en Facebook como en YouTube. Y a nombre de todo mi gran equipo de producción en cabina M, Javi, Fili del Ángel, Dani Molina, bajo la dirección de Marcos López Zamora, te damos las más cordiales gracias y te recuerdo que tenemos una cita hoy en punto de las 6:30 de la tarde en el resumen informativo. Y un día como hoy, recordamos In the End de Linkin Park, lanzada en el año 2000, un himno de toda una generación que mezcla rock, rap y emoción, hablando sobre el esfuerzo, la frustración y aquello que a veces simplemente no termina como esperamos. Y es con In the End con que me despido el día de hoy. Mi nombre es Vanessa Miranda y te recuerdo que tenemos una cita el próximo lunes en punto de la 1 de la tarde en nuestra primera edición informativa. Está usted informado. Muy buenas tardes, buen provecho y que tenga usted un excelente, pero excelente fin de semana. Nos vemos.

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2: Hola, hola amigos de la Frecuencia Naranja. ¿Cómo están el día de hoy? Muy, muy, muy buenas tardes. Bienvenidos, bienvenidas a una emisión más de Dani en Exa. Sí, al fin. Qué rico decir lo siguiente. Es viernes, viernes, fin de semana. Bienvenido viernes. Qué padre que has llegado acá a nuestras vidas. Porque sí, fin de semana, clima agradable. Muchos todavía están de vacaciones. Temporada de verano. Puedes armar el plan de la playa, el plan de las albercas. Inclusive puedes armarnos un plan ahí en tu casa de carnes asadas, una pantalla la sacas, pones ahí música, pones Exa, descargas la aplicación y escuchas Exa. Bueno, la verdad la puedes pasar muy, muy bien. Oigan, quiero aprovechar esto para mandar saludos a todos y a todas los alumnos y alumnas de nuevo ingreso de la Universidad Veracruzana de la región Poza Rica Tuxpan. Saludos a todos ellos y también a todos los estudiantes de las distintas universidades que están por ingresar a las aulas. Así que esto va a estar bueno, que la universidad sea de mucho éxito, sea de mucha amistad, de mucho cariño, de mucho respeto y que sea una experiencia que se la lleven en el corazón para siempre. Porque sin duda alguna, la neta, yo les voy a decir algo, la universidad, híjole, nombre, ahí salen los verdaderos amigos, las verdaderas amistades. Y es ahí donde dices en los últimos semestres, más que nada, ¿no? Dices, híjole, ya no quisiera venir a la universidad. Pero no, hombre, cuando sales a la vida verdadera, cuando sales ya al lado profesional, quisiera regresarte a la universidad y ojalá fuera eterna. Pero bueno, ahí está. Así me decían y yo, nada, ¿cómo crees? No te creo. No, tienen toda la razón. Oigan, hoy es viernes el Versus, así que más adelante vamos a ver cuál es la rola propuesta por Philly y la rola propuesta por un servidor. Yo voy a más música. ¡Ánimo, banda! Sonrían, griten, pónganse alegres. ¿Por qué? Porque es viernes, arrancamos Dani en Exa. Regresamos. So.

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Continuamos con más de Dani Nexi. Como lo saben, estamos en el mes de agosto y en esta semana fue el aniversario número 25 de que el 101.9 se convirtió en Exa FM. Desde que llegó la marca naranja, la marca de Exa FM a esta bella ciudad. Es por eso que en el Versus del día de hoy nos hemos transportado hasta el año 2001. La temática de este Versus es 2001 y obviamente hemos elegido dos rolas muy muy buenas. Vámonos primero con la mía. Hoy voy a presentar primero la mía, una rola por allá del 2000. Es que acuérdate que uno iba a ser visitante y uno local cada viernes, entonces hoy soy visitante. Entonces, vámonos al 2001. La propuesta de Dani Molina de este viernes es Héroe de Enrique Iglesias.

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1: Ahí está la primera propuesta. Y DJ Philly, que hoy juega de local. La rola propuesta de DJ Philly. Viajamos al 2001 con un tremendo tema. Una joya de canción que no puede faltar en las fiestas, aún estando ya muy alejado de aquel 2001. Esto se llama Todavía, de La Factoría.

favorita al 182-219-6725. ¿Cuál es tu rola? ¿La de DJ Philly o la de un servidor, el Dani Molina? Así que empiecen a votar, empiecen a mandar mensajes, al igual que saludos, que estamos al pendiente del Exawatt. Yo con esto me voy a más música, no le cambies. Regresamos.

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1: Vámonos con la del día acá en Dani Nexo. Y atención a aquellos fanáticos, fanáticas de Camp Rock. ¿Por qué? Porque después de 16 años, después de que se estrenó la primera película, hoy 14 de agosto, ya esta parte, la 3, está disponible en Disney Plus. Está bastante padre porque les cuento que esta nueva historia, esta nueva película de esta saga, pues vaya, abarca una generación nueva de jóvenes talentos que van a, pues van a competir, ¿no? Lo normal que hemos visto en la película, van a competir por la oportunidad de abrir los conciertos de Connect 3. Algo bastante, bastante bueno. Y bueno, les recuerdo la banda interpretada nuevamente por Joe, Nick y Kevin Jonas. Además, también va a aparecer Demi Lovato como Mitch Torres en una participación bastante especial que va a tener esta actriz dentro de esta película. Así que ya lo sabes, si quieres darte un fin de semana nostálgico recordando esa película o esas películas que tanto te hicieron vivir y pues vivir momentos buenos, te recomiendo que vayas a Disney Plus porque ya está disponible. Me voy a más música, regresamos.

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Continuamos con más de Dani Nexa a través de la frecuencia del 101.9. Recuerden, banda, buena noticia. Es viernes, es fin de semana, día de pasarla súper chido. ¿Cuáles son sus planes de fin de semana? Oigan, por cierto, saludos a mi querida Monse Andrade, que anda, yo sé que anda escuchando el 101.9, no sé por qué, a ella la escuchan ahí en la mejor 94.7. Oigan, vámonos con las rolas del versus del día de hoy. Te recuerdo que hoy tenemos un versus especial, ya que esta semana la marca Exa FM cumplió acá en Poza Rica 25 años. Es por eso que decidimos viajar hasta el 2001 para recordar dos grandes éxitos, propuestas de Philly y de un servidor, el Dani Molina. Vámonos con la propuesta de DJ Philly. Esto se llama Todavía de la Factoría. Dos buenas rolas, la neta, dos rolas que yo sé que en algún momento escuchaste, que inclusive dedicaste la rola de la Factoría. Todavía sigue sonando muy cañón, como si fuera nuevo en las fiestas, la verdad. Himno de fiestas, himno de desamor, himno que todo mundo la puede cantar. Y Héroe de Enrique Iglesias, una rola que surgió por allá de 2001 también. Que fíjense, dato curioso, la versión en inglés, Hero, de Enrique Iglesias, la ocuparon para homenajear a las víctimas de los atentados del 11 de septiembre allá en Nueva York. Ahora sí, vámonos con esta rola que se llama Todavía de la Factoría, propuesta de DJ Philly.

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dos propuestas. Vámonos con el conteo rápido en estos momentos. Acá los resultados determinan que por ahora va ganando todavía de la factoría propuesta de DJ Philly. Vámonos a una rola más, a musiquita acá en el 101.9 y regresamos para decir cuál es la rola ganadora de este viernes del Versus.

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1: Lo que acabas de escuchar se llama Otra Cosa, a cargo de Cachirula, una de las máximas exponentes del reggaetón mexa. Oigan, pues ha llegado el momento de dar a conocer cuál es la rola ganadora del día de hoy de este Versus, donde hemos elegido dos propuestas, rolas del 2001, que fue cuando la marca Exa FM llegó aquí a Poza Rica y pintó el 101.9 de naranja. Vámonos con las dos propuestas de parte de DJ Phil y tenemos esto que lleva por nombre Todavía de la Factoría.

resultados, y los resultados hoy favorecen a DJ Philly. Y la rola ganadora es todavía de La Factoría en este especial de 2001, en conmemoración de los 25 años de la marca Exa FM en Poza Rica. Yo me despido, muchas gracias, excelente fin de semana, pásenla de lo mejor. Gracias DJ Philly que estuvo en los controles. Yo soy Dani Molina, nos escuchamos el lunes. Adiós.

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